0: en Estudio 5, 7 y 5 minutos. 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

0: en Estudio 5,
1: 7 y 24 minutos.
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en Estudio 5, 7 y 47 minutos. 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

0: en Estudio 5.
1: 7:57.
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2: Hola, mucho gusto.

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1: En Estudio 5, las 8 y 11 minutos. 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

Estudio 5, las 8 y 30 minutos. 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

en Estudio 5. Las 8 y 34 minutos. 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
1: En Estudio 5, las 8 y 57 minutos. 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

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En Estudio 5, 9 y 3 minutos. 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

Estudio 5, 9 y 25 minutos. 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
11: En Estudio 5, 9 y 31 minutos. 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
1: 9:53. 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

Estudio 5. 9:57. 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

Estudio 5, 10 y 21 minutos. 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

en Estudio 5. 10 y 25 minutos. 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

Estudio 5. 10:47. 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

en Estudio 5. 10:51. 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

0: Estudio 5, las 11 y 12 minutos. 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

en Estudio 5, las 11 y 15 minutos. 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

Estudio 5, las 11 y 38 minutos. 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

en Estudio 5, las 11:43. 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

En Estudio 5, la 1:10. En Estudio 5, la 1:10. 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
1: La 1:14.
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en Estudio 5, la 1:23.

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2: Gracias. 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
1: La 1:53.
0: En Estudio 5.
1: La 1:53. 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

en Estudio 5. La 1:58. 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
1: 2:39.
0: En Estudio 5.
1: 2:39. 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

en Estudio 5. 2:44. 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
1: 3 y 25 minutos.
0: En Estudio 5,
1: 3 y 25 minutos.
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1: 3:30. 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

0: en Estudio 5.
1: 3:57. 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

en Estudio 5, las 4 y 9 minutos. En Estudio 5, las 4 y 9 minutos. 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
1: Las 4 y 13 minutos. 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

Estudio 5, las 4:52. En Estudio 5, las 4:52. 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
1: Las 4 y 56 minutos. 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
1: Esto que sigue entonces es Vivir Sin Aire, un tema acústico, a ver qué tal.

en Estudio 5. 5 y 25 minutos. 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

0: En Estudio 5,
1: 5 y 36 minutos.
0: En Estudio 5,
1: 5 y 36 minutos. 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

en Estudio 5. 6:01. 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

En Estudio 5, 6 y 22 minutos. 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
11: En Estudio 5, 6 y 32 minutos.
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0: en Estudio 5.
1: 6:41.
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1: En Estudio 5, 6:45. 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

0: en Estudio 5, 6:48. 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

0: ¿Qué tal? Muy buenos días, bienvenidos. Estamos con Estudio 5 Noticias, como cada mañana. Estamos en esta edición correspondiente a la fecha lunes o martes 30 de junio de 2026. Que hayan tenido un bonito fin de semana. Como siempre, en la compañía de Radio Estudio 5, nuestra línea telefónica es el 964-019-521. Toda la información en esta edición de noticias. Por supuesto, también la información deportiva más adelante, como cada mañana en esta edición de noticias. 7:06 a.m. 7:06 a.m.
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0: Estudio 5 Noticias y, por supuesto, toda la información al instante en esta mañana informativa. El último sábado, a convocatoria del Colegio de Abogados, se llevó a cabo una audiencia vecinal e institucional para tratar el problema de los proyectos, fundamentalmente de la Alameda de la República. Pero son dos proyectos, la remodelación de la laguna y de la Alameda de la República. Todos coinciden en que se remodele, pero manteniendo la identidad de ambos espacios, fundamentalmente en el tema de la Alameda, ¿no? La no tala de más de 200 árboles, el mantenimiento de las pistas y veredas, la modificación del sistema de agua y desagüe. En eso están de acuerdo la mayoría. Por supuesto, hay opiniones contrarias de algunos vecinos, son pocos, que apoyan la gestión del señor Pulgar. Hay varios temas que aquí, la verdad, se tienen que tener en cuenta. Segundo, que hasta el momento el expediente técnico no lo tiene el gobierno regional, elaborado y de manera completa. Y a pocos días sin el expediente técnico, incluso hasta el momento no lo ha presentado al municipio provincial, porque es la municipalidad la que se dio la unidad ejecutora al gobierno regional para que ejecute esta obra, como vienen haciendo en todo el departamento. El señor Pulgar prácticamente coacciona, es decir, te hago una obra, pero yo lo hago, no ustedes. No descentraliza el gasto presupuestal. ¿Y cuál es el resultado? Por cuarto año consecutivo sigue siendo el peor gobierno regional en ejecución presupuestal. De acuerdo con el último informe, en estos momentos, el gobierno regional está en el penúltimo lugar, el de Huánuco, en ejecución presupuestal. Esta es una de las explicaciones, por supuesto. La concentración de la ejecución presupuestal, cuando debería hacer convenios con los centros poblados, con los municipios, descentralizar la ejecución de las obras. Lo que pasó aquí, ¿no? Le dijo a Antonio Jara, bueno, vamos a remodelar la laguna, la Alameda, el malecón, pero yo lo hago, no tú. Y al final se dio el alcalde, porque tampoco no le quedaba otra, no tiene posibilidades de hacer mayores obras. Es que las obras se hacen así, por capricho, no por un plan de desarrollo urbano, porque si se tratase de un plan de desarrollo urbano, no hay la necesidad de remodelar en las condiciones que quiere hacerlo el gobierno regional, sino lo básico, lo necesario, y por el contrario, mejorar muchas pistas, veredas, abrir nuevos espacios, darle una nueva proyección como ciudad, hacer de una ciudad moderna, por ejemplo, con un petar, con una planta de tratamiento. Una ciudad moderna no es solamente decorarle con algunas plantas una alameda, no, eso no es modernidad. La modernidad implica en hacer un análisis de la ciudad, en qué situación se encuentra. Huánuco ha crecido de la manera más desordenada. Una ciudad moderna implica, pues, ordenar todo eso, tener una planta de tratamiento de aguas residuales, de los desechos sólidos, crear nuevos espacios públicos, abrir nuevas avenidas. Huánuco es un caos. El gobierno regional, con una inversión realmente impresionante de dinero, quiere hacer creer a la opinión pública que con la Alameda se va a modernizar Huánuco. La verdad es un cuento, y no solamente es con la amplia publicidad que están gastando, sino también, y aquí viene lo rechazable, lo condenable, es que quienes piensan diferente, quienes se oponen a este proyecto, son perseguidos, son maltratados con estrategias psicosociales, lamentablemente de una asesoría en comunicación de gente muy conocida en el mundo del periodismo, o de la comunicación, ni siquiera del periodismo, ¿no? Porque el periodista tiene otro norte, otra convicción. Lamentablemente llegamos a esta situación. Y la Alameda, pues, no es el tema capital de Huánuco, la verdad. El tema capital de Huánuco es la cartera Huánuco-Tingo María. El tema capital de Huánuco es la precariedad de nuestro sistema de agua potable, del servicio. La misma ciudad no tiene la total cobertura. El crecimiento es desordenado, no hay un ordenamiento territorial, no hay un plan de desarrollo urbano de corto, mediano y largo plazo. Así que tampoco no es el tema de la Alameda. La Alameda es importante, sino que el tema de la Alameda nos hizo ver la forma tan autoritaria, tan precaria en que se conduce tanto la ciudad como el gobierno regional. Ese es un tema. El otro tema, para darle contexto, ¿no? El otro tema es que para traerse abajo más de 200 árboles, tiene que haber un concepto fundamental. Si estos árboles ya están en un proceso crítico, significa un peligro para la ciudad, para la vecindad, y no significa nada. No tiene ese peligro. Y el peligro no es que porque hay un problema con el desagüe, y por ese tema van a remodelar la Alameda. Fíjense el argumento tan corto, tan precario, porque al final eso se soluciona mañana cambiando de tubería, ¿no? Y no es un motivo para cerrar dos carriles, traerse abajo más de 200 árboles, sobre todo de la Alameda principal, es decir, entre Guayaico y el malecón Daniel Alomía Robles y el inicio del malecón Centenario. Ese solo hecho implica ya un problema, porque no se puede anunciar formalmente y oficialmente un arboricidio. Se supone que ya el Ministerio Público debiese haber iniciado las investigaciones correspondientes. Solo cuando está en peligro una sociedad, un determinado sector de la población, hay áreas verdes que tienen que sacrificarse por proteger la vida, la salud de la población, solo en esas condiciones extremas se pueden traer abajo y talar árboles, etcétera, ¿no? Pero aquí, ¿qué condición extrema hay? Ninguna, ninguna. Es un arboricidio formalmente y oficialmente anunciado. Ahora se propone en el proyecto que, bueno, con la tecnología pues se vea algo hermoso, incluso con la inteligencia artificial que van a hacer con la Alameda. Y la pregunta es, ¿y por qué no lo hacen con el malecón Walker Soberón? Las áreas verdes están abandonadas y es una obra que está a cargo del gobierno regional. Reiteramos nuevamente, la vía de evitamiento o el anillo vial de la Mora, Hangtime, igual, está en abandono. El espacio donde hacen las ferias, digamos, las actividades del gobierno regional a un costado del puente Calicanto, ¿tiene áreas verdes? No tiene áreas verdes. ¿Qué otra área verde en estos 3 años y medio ha desarrollado con ese impacto visual que presenta de la Alameda del gobierno regional? Ninguno. Al final es todo publicidad y no nos garantiza que esta obra se vaya a realizar. Y hablando de áreas verdes, se trajeron abajo todos los árboles que crecieron, que protegen la quebrada de Agorragro. Se trajeron todo abajo. Y constituye un peligro para Huánuco en general, ojalá que nunca suceda, ¿no? Entonces, y es más, ¿qué proyecto de reforestación y forestación han hecho en Huánuco o en los cerros aledaños este gobierno regional? Ninguno. Y no nos vengan pues con ilusiones, ¿no?, de que la Alameda va a ser algo gourmet, algo hermoso, un jardín paradisiaco. No va a ser así. Es más, no sabemos si lo van a terminar de ejecutar la obra por los antecedentes que tienen. Aquí algunos pasajes de la intervención, gracias a aporte, que nosotros vamos a replicar, ha hecho un importante resumen. Inicialmente participa en este análisis el abogado ambientalista Eliseo Tarancha.
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0: Bien, son intervenciones que ha hecho un resumen el colega de aportes, gracias a las redes sociales, de esta intervención precisamente que se ha realizado el último fin de semana en el Colegio de Abogados.
3: A puertas de cometer atentados. El primer atentado contra la salud pública. Por fuente de la Dirección Regional de Salud y del municipio provincial de Huánuco, diariamente en Huánuco tenemos más de 25.000 motores de vallá prendidos. Y esa contaminación, ¿quién lo mitiga? Precisamente los árboles. ¿Por qué? Porque transforma esta contaminación en oxígeno. Es el primer atentado. El segundo atentado es con respecto a la regulación de la temperatura.

0: impactos. Por ejemplo, se comentaba que va a tardar 206 años.
1: Bueno, aquí viene haciendo el uso de la palabra Cleber Calixto, el presidente de la Junta Vecinal, del Comité Central de la Junta Vecinal, que además, después de la ceremonia, ha emitido un comunicado cuestionando la obra de la Alameda de la República. Ya es el pronunciamiento de toda la Junta Vecinal, no es un tema de algunos vecinos. Bien, en conclusión, hay dos temas aquí. Uno, que se paralice toda esta acción hasta que se llegue a un consenso. Y el consenso es claro, simplemente remodelar la Alameda de la República, manteniendo los árboles, mejorar las áreas verdes, mantener los 8 carriles de la Alameda de la República y mejorar el sistema de agua y desagüe. Eso es todo. Y además va a significar un costo muy pequeño. Segundo, si esto no se lleva a cabo, pues que se paraliza la obra, ¿no? Y al final la Municipalidad Provincial de Huánuco tendría que tomar una decisión de revocar la unidad ejecutora que le ha concedido al gobierno regional. ¿Y cuáles son los argumentos? Los argumentos que hasta este momento, desde el 2024, el gobierno regional oficialmente no ha presentado el proyecto al municipio provincial de Huánuco. Corresponde ahora a los regidores, al alcalde, porque el alcalde en esta audiencia de Huánuco no puede estar como un representante más de la sociedad civil. Él tiene que tomar decisiones ante esta situación, ante estas brechas, ante la carencia de un proyecto viable para el desarrollo urbano de Huánuco. El municipio tendrá que tomar una decisión, pero una decisión concreta. No basta la declaración del alcalde. Como alcalde y como gobierno local tiene que tomar pues una decisión en el tema de la laguna, como el tema de la Alameda de la República. Y una decisión es ver la forma de revocar o suspender la unidad ejecutora hasta que se llegue a un consenso general con el aporte de los diversos organismos que están participando. No son 2-3 vecinos. Aquí el pronunciamiento ya fue general. Incluso al final de todo este evento, el decano del Colegio de Abogados también se pronunció favorablemente a modificar el proyecto. Y en último caso, pues, con alguna acción legal, un recurso de amparo, tendría que suspenderse la ejecución de esta obra. Y hay un motivo. Se ha hecho público la tala de más de 200 árboles, incluso ya es un escándalo nacional, así deportivamente, ¿no? Esto ya es pues una presunción de un delito contra el medio ambiente y como tal, mediante un recurso de amparo, esta obra tendría que paralizarse. Y más con los antecedentes que tiene este gobierno regional en la pésima ejecución de muchas obras o algunas suspendidas, otras que tienen y que no cumplen los plazos, como por ejemplo el colegio Yatupa, no se culmina, el tema del colegio Juana Moreno, igual, y esta va a ser la historia con este señor de la Alameda. Y que quede una obra abandonada, mientras el otro gobierno regional reformule el proyecto, como lo hacen todos los gobiernos regionales, porque al final ninguno nos garantiza una eficiencia en la ejecución de obras, vamos a contar pues con unas obras paralizadas durante 2, 3 o 4 años. Esta es la historia de la ejecución de las obras en el ámbito de Huánuco, lamentablemente. Y tampoco hay una política pública nacional para mejorar estos procesos. No existe. Por el contrario, va a ser peor. ¿Por qué? Porque el próximo gobierno es el que ha desarticulado la institucionalidad en el país, ha desordenado la democracia, la institucionalidad, el crimen, es decir, la lucha contra el crimen, la normatividad que permite contra el crimen, ¿no? Y con todo esto, la verdad, no hay mucho futuro. Y como consecuencia, hay la necesidad de tomar decisiones que impliquen ya no solamente hechos declarativos. Y aquí el municipio provincial de Huánuco tiene que tomar una decisión como corresponde en protección de Huánuco. En todo caso, plantear definitivamente, replantear el proyecto en remodelar la Alameda, manteniendo la unidad de o la identidad de esta importante vía para Huánuco y para su desarrollo urbano. 7:24 a.m. Estamos con Estudio 5 y toda la información de esta edición de Noticias. Estudio 5 Noticias. Bienvenidos a quienes se incorporan a partir de estos momentos.
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1: Estudio 5 Noticias, en la primera línea de la información les comentamos lo que nos trae página 3, universitario al borde de la muerte. Wilmer Paul Pozo Campos lucha por su vida en un hospital tras triple choque en Yacutoma. Dueño de automóvil que protagonizó accidente admitió que estaba ebrio, pero dijo que su hijo con el que había tomado era quien conducía. Y aquí hay otro tema. Capturaron al sospechoso de matar a su ex cuñado evangélico, el caso de César Herrera, que ocurrió en enero. Este tema al que nos queríamos referir es que detienen al sujeto que acuchilló a joven el Jirón 2 de mayo. Justamente ayer se dio cuenta en las redes sociales de cómo un joven fue asaltado. Por robarle un celular le acuchillaron en pleno centro de la ciudad, en la intersección aproximadamente del pasaje de Yauncocha y el Jirón 2 de mayo. Este joven salía de su trabajo, de un centro comercial, le abordaron dos jóvenes, le robaron su celular y le acuchillaron. Detuvieron a un sujeto que habría participado en este acto delictivo, y esperemos que la justicia sea severo con este tipo de personas. Y este es un grave problema, ¿no? ¿Por qué los celulares se han convertido en un objeto importante para los ladrones? Porque no hay pues una protección legal. Hasta el momento, por ejemplo, no se efectiviza claramente la protección del email, de los datos. Personas que quieren suspender sus números por este problema tienen inconvenientes. Hay robos bancarios, no hay una protección adecuada. Por eso los celulares se convierten en un objeto muy preciado para los ladrones, lamentablemente, con estas consecuencias. Esperemos que la ley sea que se aplique como corresponde contra este sujeto que acuchilló a un joven en pleno centro de la ciudad y a plena luz del día, ayer justamente en el Jirón 2 de mayo. 7 de la mañana con 27 minutos. Más adelante vamos a volver con más información. Viene también la información deportiva, como cada mañana en esta edición de Noticias con Alcides Mesías.
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1: 7:34, bienvenidos. Esta es la edición de hoy, martes 30 de junio de 2026. De que se puede traer abajo un proyecto y modificar el presupuesto para otra obra, sí lo puede hacer el gobierno regional. Es decir, nos referimos en el tema de la Alameda, así que no es que sea un tema capital. ¿Y saben por qué? Porque esto está sucediendo con un proyecto en la zona de Guayopampa. Estamos en comunicación con la licenciada, con la arquitecta Julia Castro. Ella es presidenta de la Junta Vecinal de Guayopampa. Arquitecta, muy buenos días.
0: Sí, don Rubén, buenos días. Lamentablemente lo que usted dice es cierto. En el gobierno regional se maneja el presupuesto como se les da la gana. No existe prácticamente respeto a las decisiones tomadas por el pueblo, por ejemplo, en lo que es las reuniones del presupuesto participativo, en lo que es los presupuestos anuales y multianuales que se cumplen. Aquí se quitan y se sacan proyectos cuando se les da la gana y siempre hay razón. Y las razones no siempre son legales. Por ejemplo, en el caso de nuestro proyecto de muro de contención, pistas y veredas de Guayopampa, nuestro proyecto se ha licitado prácticamente el 21 de noviembre a licitación pública destinada a la contratación para este servicio. Se presentan empresas y aparentemente va a ganar una que no puede tener el control total del gobierno regional. O sea, no es una empresa afín al gobierno regional. Es una empresa de Lima y entonces declara la nulidad de proceso, aduciendo que ninguna empresa postora ha cumplido con los requerimientos. Sin embargo, hay una empresa, FM Contratista, que es de Lima, y que presenta un pedido ante el Tribunal de Contrataciones de la OCE ante esta nulidad del proceso del gobierno regional. Y ella aduce que sí ha cumplido con todos los requisitos técnicos y declara que esta nulidad no se dé. El Tribunal Constitucional de Contrataciones Públicas le da la razón a la empresa en el sentido, dice, revocar la descalificación de la oferta presentada por la empresa FM Contratistas en el marco de la licitación pública, revocar la declaratoria de desierto de la licitación pública de obras y dispone de que el comité prosiga con la evaluación de la oferta de la empresa FM y Contratistas Generales y disponer la devolución que esta empresa hace para presentar su reclamo ante el Tribunal de Contrataciones Públicas de la OCE. Sin embargo, el gobierno regional, ante una carta notarial de una empresa que no es contratista, no se presenta al concurso, no es postor, no es nada prácticamente en el proceso, emite una carta y dice que hay fallas en el expediente técnico, cuando ya se integraron las bases, se supone que ya está todo saneado, y entre las cosas que ellos dicen, que las observaciones que ellos aducen, es que, bueno, la flecha no se pintó a la izquierda, sino a la derecha, ¿no? Y entonces ahí puede haber una falla en el presupuesto, que no se presentaron la documentación adecuada sustentatoria. Don Rubén, eso se debió ver antes, no en esta etapa del proceso. Y en la etapa del proceso incluso hay adicionales que pueden justificar estas cosas. Sin embargo, nuestro proyecto se ha declarado nulo, pese a las observaciones y todo lo que dice el Tribunal de Contrataciones Públicas del Estado. La empresa ha presentado nulidad de oficio por vulneración del debido proceso. Ha hecho conocimiento ya hay una investigación fiscal de inicio de estos por estos hechos. Hay también una denuncia de esta empresa ante la OCI. Hay una denuncia de esta empresa ante el Comité de Contrataciones del Estado. Acá se hace tabla rasa. ¿Y qué nos dicen cuando vamos a reclamar al gobierno regional? Que bueno, cualquier persona de forma natural puede ir y hacer su reclamación y el pueblo siempre está escuchado en el gobierno regional. Eso no es verdad. Entonces, ¿por qué no nos hacen caso a nuestro reclamo? Es un muro de contención que estamos pidiendo, don Rubén. Todos los años ya es costumbre que el desagüe y el drenaje pluvial se regresa.
1: Ahora, ¿se cae definitivamente este proyecto?
0: Se cae el proceso. Pero, ¿qué dice el Tribunal de Contrataciones de la OCE? El proceso está bien. El proceso se tiene que continuar. y sin embargo, el gobierno regional lo ha cerrado. Y nos han dicho que ya presupuesto de Guayopampa ya no hay, que el presupuesto ellos en cualquier momento lo pueden destinar para otro proyecto que lo necesite. Y que lo máximo que van a hacer es que a fin de año, a fin ya del periodo, se puede licitar, porque según lo que lo que ha presentado la empresa, que no tiene nada que ver con eso, ahora están procediendo a levantar las observaciones, y esas observaciones van a demorar, y que probablemente cuando recién vaya a terminar la gestión se licite, pero con un pequeño monto, ¿no? Con lo necesario solamente para lanzar la licitación, y probablemente que no lo hagan, don Rubén.
1: Lamentable. Gracias, Arquitecta, por esta comunicación.
0: Muy amable. Gracias.
1: 8:40 8:40, Estudio 5 Noticias, con toda la información al instante. Y este es el momento de presentar precisamente nuestro bloque deportivo, como cada mañana en esta edición de Noticias. 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
1: Estudio 5 Noticias, con toda la información deportiva al instante. 7:41 7:41 Alcides Mesías, muy buenos días.
2: ¿Cómo está, Rubén? Buenos días para ti, buenos días para todos los oyentes de Radio Estudio 5. Y bueno, en el Mundial se están dando algunas sorpresas, ¿no? Como es el caso de Paraguay, que ha iniciado mal el torneo siendo goleado, ¿no?, por Estados Unidos por 4-1. Sin embargo, por esas cosas de la propia organización del Mundial, ¿no?, que pasan los terceros, los segundos, dependiendo cómo hayan quedado, vaya que ha ido recuperándose Paraguay a su propio estilo, ¿no?, defendiéndose, más defendiéndose por ahí, contraatacando, y vaya que adelantó en el marcador a Alemania. Alemania lo empata, encimaba, eso sí, Alemania durante los 90 minutos, y también en el alargue, ¿no?, de 30 minutos para definir quién ganaba y pasaba a la siguiente fase de la Copa del Mundo. Terminaron igual, empatados, y por lo cual la tanda de penales definía quién o cuál selección pasaba a la siguiente fase y qué selección volvía ya a sus casitas, no para el invierno europeo, ¿no?, tremendo calor que está haciendo en estos momentos en Europa, en Alemania, desde luego, sobre todo, por lo cual los alemanes vuelven en estos momentos a la calurosa Alemania, calor insoportable que está haciendo en estos momentos en Alemania. Y dentro de lo que puede significar, Paraguay se ha clasificado incluso con el gol de alguien que no estuvo programado dentro de los cinco primeros, ¿no?, penaleros, ejecutores, como quiera llamarse, porque recién se definió en el sexto final, pero vaya sufrimiento, tenía dos tiros de ventaja porque el portero Gil de Paraguay había atajado dos penales, no lo aprovecharon, como ha hecho sufrir a la gente paraguaya, pero finalmente han podido ganar en la tanda de penales. Y el que menos se pensaba, de verdad, porque ya Uruguay se ha despedido de la misma, ¿no? Se pensaba un poco más que pudiera rendir Uruguay de Bielsa, pero todo ha sido una olla de grillos, de verdad, en la interna uruguaya, ¿no? A diferencia de Paraguay, pese a la derrota en el primer partido, Paraguay se recuperaron. Mientras tanto, en Uruguay, todo lo contrario. Peleas de grupos que hacen los jugadores contra el técnico también que no daba su brazo a torcer, han hecho de que pueda ser eliminada la selección uruguaya, de quien se esperaba más en este Mundial. es un partido final para cualquiera de ellos. Ya los mexicanos están preocupados, ¿no? Están preocupados por el fútbol que está brindando en estos últimos tiempos la selección sudamericana, ¿no? De los sudamericanos que jugaron el día de ayer, ha preocupado grandemente, ¿verdad?, la selección brasileña. Desde luego que no es esa Brasil de antaño, en la cual no solamente preguntabas por cuánto ha ganado Brasil, antes preguntabas por cuánto ha goleado, ¿no? Pero ahora Japón es una selección que en estos últimos mundiales ha venido creciendo. A mí siempre he manifestado, los que siempre me escuchan, siempre he manifestado que a mí me gustaban las selecciones de Japón y Estados Unidos. Si ustedes ven sus partidos de Japón y Estados Unidos, son equipos ligeritos, rápidos, ¿no? Muchas veces impredecibles, pero son selecciones que vienen jugando muy bien, o sea, han mejorado a comparación de otras selecciones. No digo que van a ser campeón mundial, pero sí que han mejorado ostensiblemente su rendimiento futbolístico, sobre todo en los mundiales, por lo cual merecidamente ganaba la selección brasileña, pero finalmente lo empataron y lo voltearon en la última jugada, ¿no? La última jugada del alargue voltea el partido Brasil. Y no es que sea preocupante, es que, bueno, ya sabemos que la selección de Brasil en estos últimos años no tiene bien cohesionado el equipo, un poco que ha perdido ese fútbol brasileño, ¿no? De toque, de dominio, de que el equipo sea muy homogéneo, ¿no? En dominar el balón, y por ahí que un poquito se ha querido europeizar, y por eso va perdiendo, ¿no? Va perdiendo Brasil quizás su forma de juego con lo que dominó el mundo. Pero bueno, hay otras selecciones también que van mejorando y hacen, y por lo cual hasta el momento Brasil no brilla, ¿no? Hasta el momento Brasil no brilla, amables oyentes. Bueno, hay jornada, más adelante estaremos con la jornada futbolera del día de hoy, que vamos a tener fútbol desde las 12 del día. Más adelante estaremos con los partidos desde luego. Mientras tanto, en la Copa Perú, nuestros equipos de Huánuco provincia han podido clasificar, ¿no? Han podido clasificar a la siguiente ronda, en la cual la ha tenido de verdad pues ahí en la justa Miguel Grau UDH, y en pillado, ¿no? Porque allá había perdido 2-1 y tenía que ganar por 2 goles de diferencia para tener siquiera un gol más, de diferencia. Pudo ganar 2-0 y lo obtuvo ahí por lo justo, ¿no? Lo mínimo. Pero con el resultado nos da a entender que algo más le está faltando a Miguel Grau UDH, ¿no? Porque si juegas de local, más aún a un equipo de la selva, lo llevas a más de 3.000 metros de altura, tiene que ser contundente, ¿no? Futbolística y anotando los goles dentro de lo que puedas generar, pero solamente pudo ganar 2-0. Algo más está faltando a Miguel Grau UDH para ser un equipo de peso, un equipo temible por la cantidad de jóvenes jugadores que tiene, que siempre han marcado la diferencia. Pero hasta el momento, con lo ajustadito, ahí está pasando Miguel Grau UDH, a diferencia de EPSA, que también se fue apillado, ¿no? No hay escenario, manifiestan ellos, y que los costos son muy carísimos si quieren el complejo, lo que manifiesta el complejo de Pau Carvalho. Mejor se fueron hasta pillado. Ojalá el público también no responda para que puedan los dirigentes paliar lo que significa participar en la Copa Perú, el traslado y otras cosas, ¿no? Pero lo cierto es en que EPSA sí ha vencido por 9-0 a su rival Tingales, ¿no? En pillado también. Seguro que ya nos informarán si seguirán como locales tanto EPSA como Miguel Grau UDH. Y en ambos, Castle FC, no jugando en ambos, pero sí en la UNEVAL, en la cancha de la UNEVAL ha jugado el Castle FC, que dice Juan Durán, el popular Barbas. Querían jugar, dice, el domingo también en ambos, este último domingo pasado, pero manifiesta que la liga provincial de ambos ha tenido preferencia con el Chacos, ¿no?, que ha jugado el domingo. Y según manifiesta el técnico de Castre, los dirigentes del equipo de Kikatán, de Tomayquicho, pidieron jugar el domingo, aunque sea doblete, pero que se juegue, ¿no?, en ambos. No, si desean jugar, jueguen el sábado. Los manifestaron, pero ellos indicaron que no, que quieren jugar domingo, y por lo cual vinieron hasta la provincia de Huánuco y en el estadio de la UNEVAL jugaron el partido y han tenido que ir a la tanda de penales, ¿no? De los 180 minutos quedaron iguales, ¿no? Quedaron iguales, por lo cual se han tenido que ir a la tanda de los penales. Bueno, contento con la clasificación a la tanda de penales, pero todavía ha creado un poco de preocupación el rendimiento futbolístico, ha manifestado Juan Durán, el popular Vargas, sí, quien ha declarado, como siempre, para Radio Estudio 5. Escuchemos.
3: Y bien, amables oyentes de Radio Estudio 5, terminó la primera fase de vuelta de la departamental en nuestra región Huánuco. Ya hay equipos clasificados, uno de ellos Castle de Ambo. ¿Cómo está Juan Durán, el popular Barbas, técnico de Castle? Bienvenido a Estudio 5 Deportes.
9: ¿Qué tal? Sí, buenas noches, un gusto nuevamente acuerdo contigo.
3: Y bien, estaba viendo por ahí, no quedaste, bueno, por la clasificación contento, seguir avanzando, pero por ahí que no te gustó tanto el rendimiento del equipo, aunque no todos los partidos son iguales, ¿no?
9: Bueno, sí, efectivamente, no, eso es lo que dijimos, no hicimos un buen partido, quizás jugó la confianza, de confianza de los muchachos, pero lo importante que sea obtener la situación, ¿no?
3: Sí, y a ver, han tenido que ir hasta la tanda de penales, comentemos un poquitito los 90 minutos, que un tanto...
9: un buen partido. Yo creo que el rival ha tenido cositas, pero creo que nosotros no hemos sabido realmente aprovechar las ocasiones que hemos tenido, ¿no? Inclusive hemos tenido un penal, no lo pudo hacer de Nieto, y así, ¿no? Ellos casi no generaron nunca, salvo que un gol en posición de ataque, que está reclamo. Pero yo creo que en general no hemos hecho un gran partido, reconozco, lo digo, y que a trabajar más, ¿no? Y pensar pues en el partido que se viene, el sorteo de mañana que nos toca, ¿no?
3: O sea, han generado, pero incluso hasta un penal. Un poco estaba mojada la mecha de los muchachos para concretar y tranquilizar en los 90 minutos, ¿no?
9: Sí, pues sí, claro que hemos tenido, como te repito, ocasiones que no se puede concretar, ¿no? Pero es parte del juego, pues no han jugado como creo que estamos acostumbrados a jugar, ¿no? A veces suele pasar partidos. Y ojalá pues que no lo sea, ¿no?
3: Y bueno, no queda más que seguir trabajando hasta esperar quién sería el rival, ¿no?
9: Claro, mañana son a las 4, los han citado delegados, por lo que me comentó el presidente, y mañana el sorteo no hemos quedado, pero dos equipos. Y ese es la siguiente fase, como se dice, ¿no?
3: Ajá. Y con tu experiencia, Juan, ¿cómo ves ya esta segunda fase, los rivales, que desde luego van quedando ya los...?
9: Bueno, todos los que no son departamentales, los que están acá en el norte, yo creo que también son representantes, ¿no? Porque algo ha llegado a esa etapa. Ya los que quedamos, porque todos están... Para mí, por lo que veo, no hay un equipo que creo sea candidato firme, ¿no?
3: Que pase por encima a todos.
9: Exactamente, creo que, bueno, como digo siempre, yo me preocupo más en mi equipo, pero por lo que veo y he venido siguiendo estas últimas veces, creo que estábamos cualquiera para poder pelear, ¿no? Hacer la clasificación y esto, pues, avanzando en los etapas que vienen, ¿no?
3: ¿Por qué eligieron jugar en la Uneval ya no en Ambo, Juan?
9: Bueno, creo que la ciudad de Ambo, como dijo el presidente, le da pues la prioridad al Chaco, ¿no? Que dice que ellos son campeones y no querían jugar un día sábado, ¿no? Sábado, pues, hasta que... Dios, ¿no? Ya que nosotros no viajamos de Guano, ¿no? Y le dijimos para hacer un doblete, tampoco quisieron, ¿no? Entonces, pues, hacen que tenemos el doctor de la Uneval y se jugó, ¿no?
3: Ah, era, sí, siempre bueno conocer, ¿no? Y bueno, ¿y qué bueno, coordinaste con los dirigentes? Dice, bueno, no podemos jugar sábado, tiene que ser domingo, y la Uneval por ahí, la cancha, que la conocen muy bien porque varios son refuerzos, ¿no? Que han jugado.
9: Y además, pues está pues 100 veces mejor que la de Ambo, ¿no? Porque Ambo no es esta, es una chacra, ¿no? Entonces, yo creo que es mejor fútbol. Y el Real también creo que también ha hecho su fútbol. Tiene muy buenos jugadores. Creo que Tino María, Barrito Miró. Y han sido dignos igual, ¿no? Felicitarlos a ellos. Lamentablemente pasa uno. Creo que nos tocó a nosotros, ¿no?
3: Ah, en verdad, eso sí tiene razón. No está mejor cuidado el terreno de juego de la Uneval. ¿En qué vas a incidir esta semana en tu trabajo con los jugadores de acuerdo a los dos partidos que han jugado?
9: Hay que el gol, ¿no? Hay que trabajar bastante la definición. Yo creo que trabajamos, pero como digo, a veces está un poco apagado, pero vamos a insistir en eso. Eso es lo que nos falta. Llegamos, pero no lo concretamos, ¿no? Y en eso hay que trabajar bastante esta semana y, como dices, para tratar de llegar lo mejor posible para el siguiente partido, ¿no?
3: ¿Quiénes son los delanteros de...? Desde luego que no están... bueno, aparte los delanteros, los que llegan deben tratar de definir. Pero en este caso, bueno, ¿quiénes son los delanteros
9: sí,
3: de Castro?
9: Sí, bueno, no tenía delanteros. Bueno, no tenía muy diferente área, porque tenía Ávila, pero dejó de venir, jugó dos partidos y era problema de... Y como ahora tienes que ver, los refuerzos son bien difíciles de encontrar. Bueno, que recién esta vez llegó Kevin Caldas. Bueno, también Mohamed Balanché de León. Ya con él estamos tratando de cubrir, ¿no? Que esta semana ya entraron a medio tiempo porque no trabajaron a par del equipo, ¿no? Y ya esta semana hemos trabajado juntos todos y ya, claro, con eso hay que buscarlo.
3: No tienes atacantes ahí. Como para poder uno que aguante, que a los defensas, para que los demás puedan, ¿no?, tener oportunidad de un pivoteo y todo.
9: Ahora sí, tenemos un Carlos, no tenemos, Kim y Carlos ya son hombres nueve, de neto, entonces ya, pues, tenemos ahí variantes, ¿no?
3: Muy bien. Bueno, este martes es el sorteo, ¿no? ¿Quién será el rival?
9: Estamos a la espera, vamos a ver. Cualquiera, el que quiera llegar, tiene que jugar con todos.
3: A estas alturas, no. Cualquiera que se presente.
9: Claro, una preferencia, no. Todos por algo están ahí, hay que jugar. Cualquiera son mejores, son 11 contadores y si nada mejor las cosas, pues va con resultados.
3: Muy bien, Juan, de verdad, como siempre, lo manifestamos, trabaja ahí, ya está en la segunda fase, la departamental, con Castle de Kikakán, Toma y Quichua. Un gusto, como siempre, Juan.
9: Claro, sí, un gusto, un abrazo.
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3: Con 59 minutos y hoy a las 4 de la tarde la reunión convocada por la Liga Deportiva Departamental de Fútbol, ¿no?, presidida por don Lucio Alba Ochoa, quienes ya estarán realizando la reunión respectiva donde se conocerán los rivales de los equipos que van avanzando en esta etapa departamental de la Copa Perú, ¿no? Ahí conoceremos ya de las demás provincias, ¿no?, cómo han quedado los equipos para poder seguir jugando y avanzando, y las conoceremos también, las localías
2: amables oyentes. Desde luego, siempre en estas etapas son los dirigentes, los jugadores y sobre todo la hinchada quiere ver ya ese fútbol que practica y que debe estar todos los domingos practicando de la mejor manera, o sea, mejorando en su fútbol y dando las alegrías. La Copa Perú, de verdad, es un campeonato muy, pero muy, muy popular, en la cual la gente de los pueblos quizás asiste mucho más que a partidos de la Liga 3, que a partidos de la Liga 2, ¿no? Es un fenómeno social esto de la Copa Perú. Así que mañana estaremos conociendo ya, hoy se conocerá desde luego en la tarde-noche y lo estaremos difundiendo mañana, como siempre, aquí en el bloque deportivo de Radio Estudio 5, entre otras disciplinas también que se viene dando y que estaremos dando a conocer. Buen día, Rubén. Hasta mañana. Dios mediante.
1: Bien, gracias a Alcides Mesías con toda la información en el instante, información deportiva. Hacemos una pausa y volvemos con más información. 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

0: Bienvenidos a Estudio 5 Noticias, edición de hoy, martes 30 de junio de 2026. Estamos en comunicación con el presidente del Comité Central de las Juntas Vecinales de Huánuco, el ingeniero Clever Calixto. Clever, muy buenos días, bienvenido. Bien, bueno, ahora sí vamos a estar en la comunicación correspondiente. Primero, Clever, sí, gracias por el saludo. ¿Cuál es tu balance de la reunión del sábado que convocó el Colegio de Abogados para tratar el tema de la Alameda de la República?
1: Sí, Rubén, como parte de la sociedad civil hemos participado como comité central de la Junta Vecinal en esta audiencia, ¿no?, que ha sido convocado por el Colegio de Abogados. Bueno, en general, Rubén, lo que se ha tratado de ver por primera vez es, al menos, tener este tipo de audiencias en donde podamos exponer desde todos los puntos de vista, en este caso, la problemática de la Alameda, ¿no? Y quisiéramos que esto también se vuelva a repetir con otros proyectos o otros proyectos emblemáticos que se debe de debatir, se tiene que socializar en todo caso, ¿no? Mire, lo que hemos presenciado nosotros es de que desde todo punto de todas las perspectivas que uno puede plantear en este acto de la Alameda, lamentablemente ninguno satisface, digamos, como para probar que este proyecto pueda iniciarse ya como ya lo han planteado las autoridades, ¿no? Sin licencia social, sin licencia ambiental, sin un diseño que se adapte al entorno, al espacio físico de la Alameda, entonces, los impactos, ¿no? Los impactos que va a generar no solamente en el tema ambiental, sino también en el proceso de construcción, ¿no? Ya, para tener en contexto, este proyecto ha sido ya licitado, ¿no? Tiene una empresa que ha sido contratada para la elaboración del estudio y la ejecución de la obra. Es un proyecto llave en mano, ¿no?, lo que llaman fast track, ¿no? 90 días para aprobar el expediente y 18 meses para la ejecución. De octubre a la fecha ya han pasado más de 9 meses, en donde el estudio ha sufrido varias modificaciones, ¿no? Y ya se ha explicado de que cuando hay modificaciones sustanciales de un proyecto, este proyecto debería, pues, en principio cerrar, ¿no?, y elaborar uno nuevo, ¿no?, para ya los nuevos componentes que debería hacer. Pero hasta el momento se ha visto que se mantiene el nombre original, porque ya el expediente en sí, como ya se ha denominado, de mejoramiento de la movilidad, ¿no?, de los servicios de espacios públicos urbanos, ¿no? Entonces, esto ya tiene otra connotación. Entonces, nosotros lo que hemos visto y hemos, desde el punto de vista, hemos planteado que estamos de acuerdo con la ejecución de la obra, porque sí hay necesidades que son urgentes de atender, ¿no? El tema del agua, del pasado, el tema de las pistas, veredas, que ya están totalmente colapsadas, ¿no?, en la Alameda. Pero estas obras que no impacten, ¿no?, en nuestro patrimonio, en este caso cultural, al margen de que estuviese o no todavía declarado en sí, ¿no? Y lo otro es que el diseño que se está planteando, por ejemplo, te comento que hemos visto, analizado mejor la información que nos entregaron en la conferencia de prensa de la Cámara de Comercio el día miércoles 24. Nosotros hemos visto de que ahí, con la misma información que han presentado, es de que en la avenida Alameda, que es la parte más medular de este proyecto, se tiene 321 árboles. De esos 321 árboles, 206 está previsto para ser talados, 56 van a ser reubicados en la misma Alameda, y 59 árboles van a ser reubicados en otros puntos, es en otros lugares, fuera de la Alameda. Entonces, en total, con la sumatoria, son los 321 árboles que van a intervenir. Es decir, el 100% de los árboles van a ser afectados en la intervención de esta obra, de este proyecto, ¿no? Entonces, y van a ser reemplazados por árboles pequeños, medianos y grandes. En otras palabras, lo que se está haciendo es prácticamente cambiar todo el paisaje que tenemos actualmente en la Alameda, ¿no? Y ya como lo dije, en este cano del colegio de textos, más parece un bulevar que una Alameda. O sea, a eso está llevando este proyecto. Entonces, por lo tanto, se tiene que revisar este proyecto. O sea, es un proyecto que no ha sido consensuado de una comunidad, ¿no? O sea, no tiene licencia social. Primero, según lo que cuando ahora entiendo, no tiene licencia ambiental, ¿no? Entonces, y bueno, hay otros cuestionamientos más respecto a la ejecución de la obra, que una obra que va a durar 18 meses, y que normalmente ya sabemos, estas obras van a demorar por menos que el solo del tiempo, y van inclusive a como ya es de costumbre, que van a duplicar, a triplicar el puesto final, ¿no? Entonces, el tema ya de la intervención va a significar también que va a haber pues bastante, vamos a tener muchos problemas con el tema del tránsito, ¿no? En estos sectores, sobre todo en las calles transversales, ¿no? Entonces, hay muchos cuestionamientos, ¿no? La conclusión final ha sido, y eso lo dijo el decano del Colegio de Abogados, es de que este proyecto en estas condiciones no va, ¿no? No debería iniciarse el 15 de julio. Y si es que esto sucede, en vista de que ya, en este caso, el gobierno regional, que no ha asistido a esta reunión, bueno, era la oportunidad para que ellos presentaran, a menos, para poder al menos conocer de cerca el proyecto de mano de ellos, con los profesionales y con los especialistas que hayan acudido a esta reunión, a esta audiencia. Entonces se podría haber consensuado en algo, pero lamentablemente no se llegó a nada. Al aparecer las autoridades, en este caso el gobierno regional, está imponiendo este proyecto. Entonces, lo que va a significar, y eso es lo que ya se ha comentado, y también ya es la conclusión, que esto va a generar conflictos sociales, enfrentamientos.
0: Bien, ahora Kreber, bueno, este es el resumen, ¿no?, que podemos hacer de esta reunión. Digamos, hay un consenso mayoritario de modificar el proyecto, remodelar la Alameda, pero manteniendo su unidad, ¿no?, su identidad. Ahora, lo que acabas de señalar es lo que no sabe la gente, es decir, la totalidad de los árboles de la Alameda, es decir, de Huallaico hasta el malecón, van a ser talados o algunos cambiados. Es decir, ningún árbol va a mantenerse en pie. De eso la gente tiene que estar claro. Ahora, este solo hecho ya constituye un supuesto delito ambiental, porque solo esto se hace cuando hay pues grave riesgo, peligro para la salud, la vida de una población, y no hay nada de eso, ¿no? Por el contrario, nos van a quitar, digamos, árboles que nos protegen. Este es un tema que no se ha visto desde el punto de vista legal.
1: Sí, ya el Colegio de Abogados ha advertido, ¿no?, advirtiendo de que si en estas condiciones vamos a tener que hacer medidas de amparo, vamos a tener que denuncias por prevención de delito ambiental, o sea, se tienen que activar todos los mecanismos de protección que hay. Inclusive el Tribunal Constitucional, ya en los medios, en las redes, está publicado de que ha dado un veredicto, ¿no?, de que está prohibido talar un árbol sin una justificación de riesgo, sin una justificación que ya por algún tipo de seguridad de riesgo que pueda atentar contra la caída del árbol o un árbol ya que está ya cumplido su ciclo de vida. Entonces debe haber una justificación mayor, ¿no?, para talar un árbol. Yo creo que los elementos ya de para poder elaborar una denuncia están ahí, ¿no? Lo que falta es activarlo. Nosotros como Junta Vecinal, como Comité Central, vamos a reunirnos como colegio de abogados para ver este tema principalmente, y tenemos que aclarar el hecho de que no hayan asistido a esta audiencia donde estaba toda la sociedad civil, ¿no?, representada con sus diversas agrupaciones o colectivos, inclusive la misma junta vecinal de Avenida Patricina estuvo presente ahí, ¿no? Entonces, al ver que no han asistido, pues definitivamente hay una insistencia, hay una imposición que se da, que el gobernador está inclusive presionando con la participación del sindical de construcción civil, ¿no? Entonces, nosotros tenemos que activarnos, tenemos que proteger, porque sinceramente ya acá nos falta 15 días para que se dé inicio a esta amenaza, ¿no? De prácticamente destruir lo que ya nuestra identidad, destruir nuestro pasado, ¿no? Y bueno, tenemos que hacer. Yo creo que aquí tenemos que comenzar.
0: Ahora, pero Clever, hay un tema aquí. Hay brechas, hay vacíos. El expediente no ha sido culminado, incluso ha sido modificado. Y lo peor de todo es que después del sábado, en vez del gobernador de generar consenso a través de sus redes, empezó una contracampaña de desprestigio contra todos los que han convocado a esta reunión. En otros términos, no les interesa en absoluto lo que opinan las instituciones en Huánuco. Entonces tendrían que proceder primero, ver la forma de que la Municipalidad Provincial de Huánuco revoque la autorización o la cesión de la unidad ejecutora, ¿no? Tendría que evaluar la municipalidad, porque al final este proyecto lo tiene que aprobar la Municipalidad Provincial de Huánuco, no sé cuál es el proceso. Segundo, pues inmediatamente ya como colegio de abogados, con el respaldo de todas las instituciones, tendrían que interponer un recurso de amparo para paralizar esta improvisación de esta obra, ¿no? Porque el gobernador no tiene ninguna voluntad de acercarse a las instituciones serias como el Comité Central, la Junta de Vecinales, el Colegio de Abogados, Colegio de Arquitectos, Colegio de Ingenieros y representantes, personalidades y diversos sectores, ¿no?, que tienen una opinión técnica, racional, pero nada de esto le importa. Como ya esto se ha agotado y ellos han iniciado una contracampaña contra todos ustedes, entonces pues se tiene que accionar en defensa, ¿no?, de el desarrollo urbano de Huánuco, porque tampoco nada garantiza que esta obra se ejecute, ni siquiera como ellos lo están planificando.
1: Sí, Rubén, inclusive, a ver, el argumento del gobierno regional, o del gobierno en este caso, es de que ya este proyecto ha sido socializado, y nosotros hemos, bueno, en esta audiencia aquí en el sábado, se ha evidenciado de que esa socialización que se hizo, que supuestamente se hizo, han participado 5 personas, 10 personas, 15 personas, que no es toda la totalidad de Huánuco. Entonces, ¿cómo pueden manifestar que ha habido ya socialización en un proyecto que solamente es una mínima participación, ¿no?, de la ciudadanía? No, mira, como nosotros en energía, Rubén, para cualquier proyecto, sea a nivel de generación, de transmisión o de distribución, ¿no?, inclusive para la legislación rural, estamos obligados a hacer mesas, talleres participativos para obtener la licencia social. Se invita a todos los actores de la zona a intervenir, sean comunidades, campesinas, nativas, sean autoridades, asociaciones, ONG, o sea, todos los actores que están involucrados dentro del entorno. Se les hace la convocatoria por todos los medios, por invitaciones, con documentos que son verificados, pues en este caso, en nuestro caso, el Ministerio de Geminas, por ejemplo. Entonces, se hace la convocatoria total, no una convocatoria que solamente se publique en un medio y simplemente esperar a que la población asista. Y eso no es una socialización del proyecto. Por lo tanto, nosotros ya hemos planteado que no existe licencia social para este proyecto, y como ya lo has comentado, ahora la ejecución propia de la obra.

0: O sea, lo que se está haciendo es generar un grave problema para la sociedad guadalupeña. Entonces, ya lo has planteado, pues, la única salida que nos están obligando, están forzando prácticamente las autoridades, es de que tengamos que accionar lo que ya comentaste, lo que estamos, y el Colegio de Abogados que va a liderar esto, los amparos, las denuncias. Y evidenciar, pues, también todos los cuestionamientos que hay respecto a quiénes van a ejecutar esta obra, ¿no? Ya se menciona de que hay empresas, parte del consorcio, que tienen obras inconclusas acá en Huánuco, ¿no? Y obras que ya tienen años en ejecución y no se concluyen, ¿no?
1: ¿Qué empresa, por
0: Entonces,
1: ejemplo, qué obras?
0: tengo entendido que la obra aquí de la carretera de Pachachipán hacia Piao, ¿no? Por ejemplo.
1: Claro, es una obra que está en abandono y es una obra del gobierno municipal. Y esa empresa forma parte del consorcio que va a ejecutar la Alameda de la República.
0: Así es, y también tengo entendido que es la empresa que, bueno, en esta obra, según los manifiestos de los medios periodísticos, lo que hay más de 100 millones de soles, bueno, 100 mil soles de deudas, por ejemplo, que no se pagan, ¿no? Lo mismo que parece que tenía una empresa, un par de empresas también es la encargada de ejecución del puente de Aucayac, ¿no? Entonces, ahí ya hay indicios, Rubén, que lamentablemente este proyecto, es más, tengo entendido que se habían presentado para este inscrito, digamos, para este concurso, más de 30 empresas y solamente una ha logrado presentarse formalmente. Entonces, vemos de que lamentablemente aquí se está improvisando ya en todos los aspectos, ¿no? Tanto en la evaluación del expediente, en el proceso ya del concurso, y que esto ya merita ya la intervención de la Contraloría, ¿no? Entonces, eso también se tiene que activar. Entonces, yo creo que aquí ya en base a la negativa de la Junta Regional de que este proyecto no sea socializado, no sea revisado, no sea rediseñado, entonces se va a tener que activar todas las incongruencias, todas las incompatibilidades que existan, porque no solamente es a nivel legal, Rubén, también es a nivel técnico, ¿no? Hay procedimientos que se están faltando, por ejemplo, como ya les he comentado, este proyecto del expediente técnico tiene cuatro entregables. Y hasta el momento creo que están siendo elaborados en paralelo, o sea, no se ha terminado de aprobar el primer entregable, ya se tiene ya el segundo, el tercero y el cuarto entregable. Entonces, ¿cómo? Eso es lo que nos llama la atención, ¿no? Es un proyecto que debería, pues, ya haber tenido ya en el mes de enero, febrero, ya la aprobación de este estudio, después de 9 meses. Que se ha elaborado, que se ha modificado, que se ha replanteado, no tiene todavía la aprobación. Entonces, es una improvisación total, Rubén, ¿no? No entiendo cómo las autoridades pueden lanzar un proyecto en estas condiciones, ¿no? Y yo creo que ya las consecuencias que pueda generar esto, tanto legales y también, pues, en el tema del costo social que pueda generar esto y los enfrentamientos que pueda haber, quieren continuar con esta ejecución, va a tener que asumir, en este caso, el gobernador regional, ¿no? Porque él es el principal gestor de estos conflictos sociales que están. Y nosotros de la sociedad civil no tendríamos por qué estar enfrentados.
1: Ahora, Kleber,
0: Obviamente
1: pero
0: también.
1: hay un tema aquí que acabas de revelar. Si en octubre se ha firmado el contrato y la empresa tuvo 3 meses para entregar el expediente, ya se venció el plazo. Es decir, esta empresa no está cumpliendo y tampoco hay la seguridad que hasta el momento entregue el expediente definitivo. ¿Este solo hecho no amerita, digamos, resolver este contrato?
0: Tengo entendido que para que un proyecto amplíe el plazo debe haber motivos de esfuerzo. En este caso, por lo que entiendo y por lo que ya los comentarios de algunos dirigentes que han estado haciendo seguimiento de este proyecto es de que este proyecto ha sufrido cambios. Por ejemplo, no estaba solamente estaba considerado pistas y veredas, pero no estaba considerado lo que es el tema del saneamiento, las redes de desagüe, las redes de agua, ¿no? Y luego de esto, el tema de transitabilidad. Ahora, cuando ya se

0: el tema de los árboles tiene que tener pues, otros componentes más. Entonces, este proyecto ha sufrido muchas variaciones que legalmente debería ya haberse cerrado e iniciado otro estudio, con otra denominación, con otros alcances, con otros componentes. Eso es lo que debería haberse sucedido. Pero veo de que se mantiene el proyecto quizás por un tema contractual, pero el asunto es, Rubén,
1: ahora,
0: que
1: mira, si en el expediente técnico no está el saneamiento básico, y la propaganda del gobierno regional se basa en que la Alameda tiene problemas de saneamiento y que por esa razón van a modificar y hacer la remodelación. Mira el contrasentido, la incoherencia, ¿no?
0: De hecho, y además, hasta donde tengo entendido, y ya eso me ha manifestado dirigentes, de que no cuenta con la aprobación de Seraguanto, con la opinión favorable, en todo caso, de Seraguanto. Y que ese es un documento importante, o sea, como digo, están saltándose instancias, están saltándose procesos legales, ¿no? Y todos estos procedimientos, como ya se comentó, para un informe exhaustivo para poder talar un árbol, por ejemplo, no existe. Existen profesionales que tenemos que defienden el proyecto, pero es inconcebible cómo pueden saltarse el tema de la y sobre todo el tema de la de intervenir y afectar al 100% de los árboles en una alameda, ¿no? O sea, ¿dónde está el tema de la identidad, del patrimonio cultural? Entonces, sinceramente, Rubén, podemos sentir vergüenza ajena, ¿no? Por la forma de cómo se está desarrollando este proyecto, ¿no? Por esa razón yo llamo a la población, sobre todo a los actores que estamos involucrados en este tema, de consensuar, al menos la sociedad civil debemos consensuar. Yo creo que ya hay una en esta audiencia, creo que la mayoría de la sociedad civil está de acuerdo en que la obra se ejecute, pero no en estas condiciones. Pero también tenemos que, en adelante y ahora, sobre todo en este proyecto, como ya le dije al alcalde, y también tiene razón en el sentido de que debemos poner alternativas. Debemos al menos llevar planteamiento, ¿no? Que podamos nosotros decir, el proyecto tiene que ser de esta forma, de esta manera, entonces tenemos que unirnos. Y esto, el colegio profesional ocupa un papel muy importante. Lamentablemente, los colegios profesionales no han estado aquí, por esa razón nosotros valoramos esta primera iniciativa del colegio de abogados para poder hacer una audiencia y que pueda debatir, digamos, técnicamente, legalmente, ¿no? Entre todos los comprometidos en este proyecto. Entonces, tenemos que llevar propuestas también, Rubén, y eso es lo que nos está faltando, ¿no? Como sociedad civil, lamentablemente, sabemos del impacto que puedan generar de los daños, pero no estamos llevando alternativas, porque yo creo que ahí es una falencia que tenemos que comenzar poco a poco, y no solamente para el tema de la Alameda, también para el tema de la laguna bien de ríos, porque ahí también ya se ha anunciado que se va a iniciar el 15 de julio, y ahí también se tiene que revisar ese proyecto. Nosotros al menos, que somos una junta vecinal colindante con Comunidad de Ríos, jamás nos han convocado para una, digamos, para una consulta, ¿no? Ahora como Comité Central vamos a exigir también que este proyecto también sea presentado oficialmente y que también se tiene que debatir de su ejecución, ¿no?
1: Pero aquí va a jugar un rol importante el municipio, ¿no? Que tiene que tomar alguna decisión, porque el alcalde ha dicho que hasta el momento no conoce ningún proyecto, es decir, tanto de la laguna como de la Alameda. Entonces, como municipio también tendrían que tomar ya una decisión y ver la forma de suspender la entrega de la unidad de ejecución ejecutora de ambos proyectos al gobierno regional, ¿no? ¿No te parece o cuál sería el proceso?
0: Mira, como ya existe un convenio entre la Municipalidad Provincial de Huánuco y el gobierno regional, y en este convenio ya la unidad ejecutora está ya transferida al gobierno regional. Y en base a esa transferencia de una ejecutora ya es irreversible en este caso.
1: Claro, tanto pero que entiendo que hay algunos términos, ¿no? No es solamente pues una cesión que se le otorga con total impunidad.
0: No, de hecho, lo que la Municipalidad Provincial de Huánuco tiene que dar la autorización municipal. Cualquier intervención, sea propia, inclusive de la misma municipalidad o cualquier otra entidad, sea pública o privada, debe de contar con la autorización de la municipalidad. Entonces, esa autorización es la que le corresponde, en este caso, al alcalde provincial. Por lo tanto, y es por esa razón, que el día jueves pasado, de la semana pasada, tengo entendido, estuvieron presentes en un plantón de los dirigentes de Constitución Civil y obligaron al alcalde prácticamente a firmar un acuerdo, un acta al inicio de la obra, el 15 de julio, porque se entendía de que el único que podía oponerse para la ejecución de esta obra era la Municipalidad Provincial de Huánuco. Y el alcalde ha dicho justamente, no, aquí dice, no, tengo yo los documentos legales que puedan decirme que la obra está legalmente, ambientalmente, especialmente tiene su autorización, su licencia. No, si no tiene cuenta con eso, yo no puedo autorizar, al margen que hay un acta de compromiso, ¿no? Porque él no puede ir contra las normas, contra las leyes, y las denuncias, no va a ir contra el gobernador ni contra quienes están detrás de la ejecución, va a ser contra la municipalidad y en este caso contra el alcalde, ¿no? Por haber autorizado una obra que está a todas luces improvisada y bueno, sin la licencia social, ambiental.
1: Bien, gracias Clever por esta comunicación o algún comentario adicional.
0: Bueno, yo quisiera en el caso ya de la Laguna Mía de Río, también vamos a tener que, y ahí también hemos solicitado al colegio de abogados de que hagan también una audiencia para este tema. Tenemos que ocuparnos de, sabemos de que hay otros proyectos encaminados, ¿no? Por ejemplo, la defensa territorial del río Gallaya, todo lo que es la intervención del malecón, el tema, por ejemplo, de la caja de armas, que también es un estudio que está encaminado, ¿no? Entonces, tenemos que ir interesándonos a través de los colegios profesionales. Entonces, hago un llamado a los agremiados para que podamos, sea o bien un colegio de ingenieros, de abogados, de arquitectos, o de economistas, de colegio de contadores, pero alguien tiene que hacer hoy dar expectativa, ¿no? Que es una entidad más seria y tiene pues esa obligación, esa razón de ser, ¿no?
1: Clever Calixto, presidente del Comité Central de las Juntas Vecinales, estuvo en esta comunicación. Saludos.
0: Gracias, hasta pronto.
1: 8:33. Antes de ir a la pausa, les anunciamos que más adelante vamos a conversar, vamos a tratar sobre los 80 años de vida institucional de León de Huánuco. Y también queremos expresar nuestras sentidas condolencias a los familiares de Cecilia del Pilar Rivera López. La nota que compartimos es la nota de la familia, la nota necrológica. Dice: con profundo dolor, el esposo, hijas, nietos y hermanos participan en el sensible fallecimiento de la que en vida fue Cecilia del Pilar Rivera López. Vivirás por siempre en nuestros corazones. El velatorio se realizará el 30 de junio a las 10 de la mañana en el jirón Guayaico 575, el sepelio el día 1 de julio del 2026, mañana a partir de las 2 de la tarde en los Jardines de la Esperanza. Desde aquí, la verdad, nuestras sentidas condolencias a los familiares de Cecilia del Pilar Rivera López. Nos vamos a una pausa para volver con más información.
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1: Estudio 5 Noticias, bienvenidos como cada mañana, 8 de la mañana con 40 minutos, edición de hoy martes 30 de junio de 2026. 80 años cumple hoy de fundación el Club Social Deportivo, el emblemático Club Social Deportivo León de Huánuco. Vamos a conversar con Pocho Flores, él es delegado del Club Social Deportivo León de Huánuco. Pocho, saludos, un feliz aniversario primero.
7: Sí, buenos días, Rubén. Es una satisfacción, un placer dirigirme a ti a través de tu espacio noticioso, a la afición deportiva de Huánuco, mayormente a los hinchas, simpatizantes del Club León de Huánuco, ¿no? Muchas gracias por el saludo, estimado Rubén, y a la vez también hacer llegarles a todos los que son parte de nuestro querido León de Huánuco, a los ex dirigentes, a los hinchas, simpatizantes, a todos ellos, un feliz aniversario, ¿no? 80 años que el club ha cumplido el día de ayer, y realmente es muy importante para nosotros, ¿no? Llegar a 80 años es muy satisfactorio, realmente es una alegría para nosotros particularmente. Por tantos años que el club viene estando, digamos, en vigencia, ¿no? En nuestro querido Huánuco.
1: Bueno, tuvo pues épocas de gloria, ¿no? Y no una, sino muchas épocas de gloria. Y hoy la situación pues tampoco no es buena, ¿no? ¿Cuál es la situación actual del club?
7: Sí, es verdad, como tú lo has manifestado. Lamentablemente, pues, no estamos pasando un momento grato, satisfactorio, por motivos realmente que ya la afición lo conoce, ¿no? Lamentablemente, pues, actualmente nuestra queja es, el aspecto principal es la deuda que tenemos en la Federación Peruana de Fútbol, ¿no? Lamentablemente la anterior junta directiva dejó pues una deuda de más de 4 millones de soles y que la actual directiva lo está asumiendo con mucha responsabilidad, pero sin embargo ello nos perjudica para participar normal y formalmente en los campeonatos oficiales que la Federación Peruana de Fútbol organiza. Pero sin embargo ahí estamos trabajando. Estamos sacando adelante a la institución. En el tema legal, el club está todo ordenado, todo está debidamente planificado. En ese aspecto no hay ningún inconveniente, ningún problema, solamente el tema deportivo.
1: ¿Y cómo se originó la deuda? ¿Cuál es la verdad?
7: Bueno, lamentablemente, pese la anterior junta directiva, cuando culminó su gestión el 2019, y nosotros asumimos desde esa fecha la actual conducción de la institución, cuando nos apersonamos a la Federación Peruana de Fútbol, ahí recién hemos conocido los problemas económicos que tenía el club, que estaba arrastrando, ¿no? Y todo eso, digamos, o todas esas cuentas por no pagar, han sido pues asumidas por la anterior junta directiva, de diversos ¿no? Conceptos, ¿no? En la Cámara de Conciliación, en la misma Federación Peruana, en SAFAT, y en varios, digamos, estamentos deportivos, donde, sumado a todo ello, ascendía pues, a más de 4 millones de soles, y justamente eso hemos tenido que acogernos a beneficios que la Federación Peruana nos da para poder refinanciar la deuda, y precisamente actualmente venimos pagando esas deudas refinanciadas, ¿no? a fin de poder participar en los campeonatos oficiales.
1: Ahora, sobre el tema, también se habló mucho de que hay empresas que se han interesado incluso en pagar las deudas y conducir el León de Huánuco, pero que la directiva no les ha permitido, fundamentalmente Joel Flores, que supuestamente le exigía otros montos adicionales. ¿Cuál es la verdad sobre ese tema?
7: No, eso es completamente falso. Se han especulado empresas, grupos políticos, ex jugadores y otras personalidades de querer tomar las riendas del club León de Huánuco. Casi todos ellos han conversado con la junta directiva actual, pero lamentablemente no han accedido o no han, digamos, querido, digamos, ser parte de la institución por la enorme deuda que tiene el club. Por esa razón es que muchas, como vuelvo a repetir, esos personajes no han tenido ninguna, digamos, legalidad de ser parte de la institución. En realidad eso es lógicamente la verdad, ¿no?
1: Bien, el otro tema, bueno, hay vacíos, brechas que hay que tratar de conversar, ¿no? ¿Y cómo está la situación legal hoy del club? ¿Cuál es su naturaleza? También se habló de que el club se había inscrito a nombre de la familia Picón, que hoy tiene a su nombre el señor Flores. ¿Cuál es la situación legal?
7: La situación legal es como tal, como lo indican los estatutos. Actualmente, la actual directiva lo preside, pues, el señor George Flores, ¿no? El cual también soy parte de la directiva como delegado. Por otro lado, no hay nada absoluto de que otra persona pueda, digamos, tener el nombre del Club León de Huánuco. No, en absoluto. Actualmente, la actual directiva, en el tema legal, todo está en orden.
1: ¿Y está inscrito en los registros públicos formalmente la directiva del club como también el club?
7: Sí, efectivamente. Está debidamente inscrito con la actual junta directiva. Por esa razón somos, o el señor Joel Flores, el representante legal del club, como presidente. Y ante las autoridades deportivas, ¿no?, de la Federación Peruana de Fútbol, como ente máximo del fútbol en el Perú. Entonces, en ese aspecto no hay ningún inconveniente, no hay ningún problema en el tema legal, todo está en orden.
1: ¿Y desde hace cuánto tiempo Joel Flores es presidente del club y por qué no hay una renovación de los cuadros directivos?
7: Bueno, de acuerdo a los estatutos, nosotros actualmente en la junta directiva estamos desde el 2019. Entonces, hemos ido aplazando, digamos, la conformación de la junta directiva hasta el momento, hasta que cuando podamos dar solución definitiva a la deuda, ya en su oportunidad se va a convocar a elecciones.
1: Se habla de que Johan Fano quiere conducir el club, quiere comprar el club. ¿Cuál es también la verdad por ese lado?
7: Sí, hemos conversado con Johan. Él vino a conversar con nosotros. Lógicamente que él había adelantado, ¿no?, ciertas cosas. Desconocía de muchas cosas también. Hemos conversado con él y le hemos explicado todos los detalles, ¿no?, de la actual situación del club. En el tema legal no hay problema, en el tema económico es el asunto. No solo él, muchos empresarios han venido, han conversado, pero lamentablemente cuando se han enterado de la enorme deuda, no han aceptado y no han accedido, pues, ser parte de la institución.
1: Ahora, ¿y cómo están afrontando la deuda? ¿De qué manera lo están financiando?
7: Bueno, de todas maneras, tenemos gente que nos está apoyando, empresarios, que se están colaborando para poder, y también con cuando ya jugamos o participamos en campeonatos oficiales, los recursos que generen esos en esos torneos nos facilita a poder seguir, pues, digamos, aportando, ¿no?, para poder financiar la deuda y seguir pagándolo.
1: ¿Y actualmente están, digamos, en condición legal y deportivo de seguir compitiendo? ¿De seguir participando sí, en la sí, sí. en el torneo?
7: Sí, dentro del sistema, de lo que se refiere a la Copa Perú de la Federación Peruana de Fútbol, sí, en noviembre debemos participar en el campeonato Tradición Copera. Es un campeonato de que enfrentado a la Federación Peruana de Fútbol este año, y está programada para jugar el mes de noviembre y diciembre, y ahí es donde vamos a participar en este año.
1: ¿Y cómo se están preparando para este torneo futbolísticamente? Bueno, también requiere, pues, una inversión económica, ¿no? ¿De qué manera se están preparando?
7: Sí, efectivamente, posiblemente a mediados de septiembre ya vamos a iniciar los trabajos de preparación, ¿no?, para este torneo, y ya estamos haciendo el financiamiento respectivo para poder afrontar este campeonato.
1: ¿Quiénes forman parte del equipo ya tienen el entrenador? Para
7: ver
1: con miras a este campeonato, ¿no? Porque al final es un campeonato nacional.
7: Sí, sí, es un campeonato nacional, ¿no? Este campeonato es muy importante e interesante, porque este campeonato congrega a los mejores clubes tradicionales de los diferentes departamentos del país. Entre ellos, pues, el León es el que tiene el mayor, digamos, la mayor preferencia para participar en este campeonato. Ya en el mes de septiembre vamos a ver, ¿no?, todo lo que es respecto al comando técnico, jugadores, y vamos a estar, digamos, comunicando a la afición deportiva de Guano.
1: En estos 80 años, Pocho Flores, ¿cuál es tu reflexión? ¿Qué le dices a la hinchada huanuqueña de León de Huánuco?
7: Bueno, creo que mi tantos años que tengo el Club León de Huánuco apoyando, brindando mi apoyo desinteresado, solo pedir a la afición, pues, que entienda y comprenda la situación del club, y que nos sigan apoyando y que sigan confiando en nosotros, porque no solo estamos pensando en los campeonatos oficiales o en los torneos que se van a venir para poder participar en el presente año, sino también tenemos pendiente en estos momentos un proceso judicial contra la Federación Peruana de Fútbol referente a nuestra acción de amparo, y estamos ya casi en la parte final de este proceso, a fin de que a través del Poder Judicial nos den la razón y nos puedan, digamos, retornar a donde debería haber estado el club cuando terminó la anterior junta directiva, cuál es ser parte de Liga 2.
1: ¿Y cómo está el proceso?
7: Sí, el proceso está muy bien. Tenemos un pool de abogados en la ciudad de Lima, y posiblemente en los próximos días ya tengamos el fallo definitivo, y eso va a ser muy importante y satisfactorio para nosotros. Que el Poder Judicial nos dé la razón de temas netamente administrativos y que la Federación, pues, cometió en contra de nuestros intereses del Club León de Huánuco.
1: ¿Cuáles son los argumentos de León de Huánuco para que participe en la Liga 2?
7: Bueno, nosotros la acción de amparo la presentamos en función a que el 2016, cuando el León de Huánuco baja, el León de Huánuco baja en el 2015, y el 2016 debería haber jugado en segunda profesional. Pero lamentablemente, por cuestiones administrativas de la Federación Peruana, involuntariamente o no sé, irregularmente, el 2016 o la Federación Peruana de Fútbol nos envió a jugar Copa Perú a partir del 2017. Y por esa razón es que nosotros hemos planteado ante o en contra de la Federación Peruana de Fútbol una acción de amparo a fin de que nos retomen y nos den la razón de seguir en el campeonato de segunda profesional donde nos corresponde, que ahora se llama Liga 2.
1: Claro, feliz aniversario a los amigos de León de Huánuco y a toda la hinchada huanuqueña. Pocho Flores, saludos.
7: Gracias, Rubén, muy amable, y reitero mi saludo a la afición deportiva de Huánuco, a los hinchas León, y que sigan confiando en nosotros, que vamos a tener mejores cosas en este año. Muy amable.
1: Gracias.
7: Buenos días.
1: Pocho Flores estuvo con nosotros como delegado del Club Deportivo León de Huánuco, que hoy cumple 80 años de vida institucional. 8:56 Les comentamos esta genial caricatura de Carlín en el diario La República. La imagen que presentan es de Chabuca Granda portando su guitarra y detenida por un policía, y el otro policía le dice: ¿qué flor de la canela, ni que 8/4, queda detenida por ejercer sin título ni colegiatura? Y no es humor. Los artistas van a ser perseguidos, y eso es factible en un gobierno de Keiko Fujimori si va a seguir la línea de su padre. Y la ley ha sido aprobada por iniciativa de los Cerrón, Waldemar Cerrón y Mancha y Grupo, como se dice, porque no hay otra determinación, porque ya no es una organización política, ha perdido esa categoría decente que se le puede dar a una organización política. Y obviamente en contubernio con el Fujimorismo y Alianza para el Progreso, aprobar una ley de obligar a los artistas para ejercer la profesión que previamente sean colegiados. No es pues la situación de un artista como la que podría ser la situación profesional de un abogado, o de un médico, o de un arquitecto, o de un ingeniero, ¿no? Y en el Perú hay muchos artistas. Incluso los actuales directivos de Abdai, que no dicen nada sobre el tema, pueden ser denunciados penalmente por ejercer ilegalmente la profesión. Y lo pueden hacer otros artistas que tienen título y están en su derecho de hacerlo al amparo de esa ley cuestionable, condenable y por supuesto que tiene que ser modificada o simplemente suprimida. Pero eso va a pasar. Nosotros hemos tenido estos problemas con la ley del Colegio de Periodistas, que es muy similar al caso del Colegio de los Artistas, porque la opinión es libre. Uno puede ejercer libremente una opinión en las redes o en los medios de comunicación. Hay profesionales como Rosa María Palacios, entre otros, que nunca se van a colegiar porque no tienen título de periodista, pero ejercen muy bien el periodismo. Juan de la Puente, un gran periodista huanuqueño, de mucha trayectoria, tampoco es colegiado ni tiene título de periodista, pero es un gran periodista, ¿no? Y por eso en los años 90 se dejó de lado, que es decir, solamente se normó gracias a la presión de la prensa, que el ejercicio, la obligación para ser colegiado solo sirve cuando tiene que ocupar un cargo público. Y está bien. Porque para el resto no, pues tiene que haber una opinión libre. Un ejercicio legítimo, incluso de acuerdo con la Constitución, no solo de esta Constitución del 93, sino también del 79. Y va a haber graves problemas, porque cuando estuvo vigente la norma en aquella época, muchos periodistas independientes empezaron a ser denunciados. Claro, el tema era cerrarle el espacio a Hildebrand, incluso a los Miró Quesada del comercio y a los grandes de la prensa, pero no prosperó. Y aquí no están viendo todavía lo que va a suceder, porque un artista que opina diferente, un artista que puede incomodar al poder con su obra de arte, ya sea la pintura, una danza, etcétera, puede ser denunciado por el ejercicio ilegal de la profesión. Y esta denuncia, cuando hay ciertas, digamos, políticas o direcciones autocráticas, se direccionan. Es decir, a uno se le puede denunciar, a otros no. Eso ha sucedido en los 90, y no solamente en los 90, sino en todo gobierno autoritario. La persecución va a ser sistemática. Y esperemos que esto no vuelva a suceder. Si Keiko quiere tener éxitos, no tiene que repetir lo que ha hecho su padre. Por lo contrario, aprender de esos errores y horrores, como también de esas falacias gubernamentales que le han sucedido en los años 2000 y otros proyectos, ¿no? Que no se vuelva a repetir esta década perdida desde el 2016. En conclusión, esta ley debe, la verdad, revocarse, anularse simplemente. Esta ilustración de Carlín es genial. Y eso va a pasar con muchos artistas. Nadie está en contra de la profesionalización del arte, de la formación académica. Nosotros somos creyentes en la formación académica, pero también en el valor del talento innato de muchos artistas, ¿no? Muchos de ellos son populares. El arte ancestral que se genera de generación en generación, con esta ley va a morir. Y gracias al izquierdismo lumpen de los Cerrón y la Alianza, lamentablemente, porque ellos aprobaron esta ley, Alianza por el Progreso, Fujimorismo. Esperemos que no revisen simple y llanamente, que anulen esta ley, porque para el artista no hay la necesidad de ejercer de por medio con un ente burocrático que es un colegio de periodistas, porque la creatividad es libre, ¿no? Y actualmente no hay problemas en el ejercicio profesional de los artistas, incluso que tienen título. Incluso ellos podrían tener problemas en su carrera profesional que ejercen en instituciones públicas, sobre todo en instituciones académicas, ¿no? Porque a partir de esta norma recién pueden ellos, o se podría calcular sus años de trabajo para la meritocracia. Fíjense el tamaño daño que se le está haciendo al arte en el país. ¿Y saben cuál es el problema de fondo? De que un pueblo sin arte, un pueblo sin cultura, un pueblo ignorante, es mucho más fácil, pues, manejarlo políticamente. A eso se apunta. Es decir, estamos volviendo a épocas medievales. Ya, pues, hay que cambiar la historia, y esta ley simple y llanamente debe ser revocada. Revisen esta caricatura genial de Garlín en el diario La República, ¿no? Cuando dos policías le dicen a Chabuca Granda, ¿qué flor de la canela, ni yo que 8/4, queda detenida por ejercer sin título ni colegiatura? Volvemos al pasado, ¿no? Qué pena. Gracias por su atención. Volvemos a la 1 de la tarde con más información. 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

0: en Estudio 5, 9 y 24 minutos. 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

0: en Estudio 5, 9 y 41 minutos. 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
0: 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En Estudio 5, 10 en punto. 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

en Estudio 5, 10 y 17 minutos. 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

Estudio 5, 10 y 54 minutos. 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

Son exactamente las 11 de la mañana con 7 minutos. Les damos la bienvenida a tu programa Entretenimiento, el show de la radio. Te saluda Lucía Beatriz Espinosa Vidal. Y hoy, 30 de junio del 2026, es el último día. ¡Ay, qué pena! Reincorporación de fin de semana largo y el último día del mes. Oficialmente mañana nos vestimos de rojo y blanco para festejar como tiene que ser nuestro mes patrio. Recuerda, hoy nuestro programa está hasta la 1 de la tarde acompañándote. Así que si quieres hacer pedidos musicales, quieres enviar saludos, puedes escribirnos al WhatsApp al 964-019521, 964-019521, y podrás disfrutar de tus canciones favoritas en los 97.7 FM. Vámonos con más música.

Son exactamente las 11 de la mañana con 12 minutos. El amor nos enseñará cómo. Es la traducción de la canción que estábamos disfrutando. Para toda la comunidad rockera, me encanta. En julio tenemos varias sorpresas bonitas respecto de la música. Así que durante el programa vamos a estar contándote todos los detalles. Primero, vámonos al universo literario, porque Ediciones Rocinante se está presentando una vez más en la feria, la novena feria editoriales peruanas, la independiente. Ellos presentaron ayer justamente el libro El Lado B de Jorge Cabanillas. Estuvo participando en la mesa de honor, ¿no?, los que comentaron el libro, Fernando Carrasco, César López y Rosy Magino. Hasta hoy se queda esta feria, ¿eh?, para toda la gente, si tienes amigos, conocidos, familiares que están allá en Lima, que se den una vuelta por la independiente, porque Ediciones Rocinante, tu editorial huanuqueña de confianza, está en Lima participando de esta feria. Se quedan hasta mañana. Y ahí, obviamente, está participando los representantes de la literatura huanuqueña. Ellos están en el stand 31. Son las 11 de la mañana con 14 minutos. Y nos vamos con más música aquí en tu programa Entretenimiento, el show de la radio.

en Estudio 5, las 11 y 18 minutos. 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
1: Son exactamente las 11 de la mañana con 23 minutos, 11 de la mañana con 23 minutos. Estás sintonizando los 97.7 FM o tal vez estás a través de la web por www.studio5.com. Y bueno, hay últimas noticias. Tras el cierre del escrutinio de la Oficina Nacional de Procesos Electorales, al 100%, la lideresa de Fuerza Popular entra a la etapa final antes de asumir la presidencia. La proclamación oficial del Jurado Nacional de Elecciones, donde se entrega las credenciales, la transición de gobierno y juramentación, será este próximo 28 de julio. De acuerdo con los resultados, ante la inminente pérdida de Juntos por el Perú, el partido de oposición liderado por Roberto Sánchez, pues definitivamente ya se tiene a la nueva presidenta. En el conteo cerrado, la disputa electoral empieza a hacer paso a otra pregunta: ¿cómo será el tránsito de Keiko Fujimori hacia Palacio de Gobierno y qué señales dará antes de asumir formalmente la presidencia del Perú? Esto se tiene que conocer todos estos días, prácticamente todo este mes, porque hay modificaciones, ¿no?, en las normas, en el Congreso y tal. Por ejemplo, hay una pachotada que hizo el Jurado Nacional de Elecciones, pues acordó realizar, dice, una revisión integral de todas las actuaciones de jurisdicción de los jurados electorales especiales antes de emitir el acta general de proclamación de la segunda vuelta de las elecciones generales 2026, proceso cuya ganadora es Keiko Fujimori. Así es como ya se da básicamente por sentado las nuevas disposiciones en el Ejecutivo. Son las 11 de la mañana con 25 minutos. Sabemos que esta noticia parece refrito, pero no lo es. O sea, es lo que está pasando. Es lo que está pasando y es el proceso natural donde ya, aparte del conteo general, bueno, ya el levantamiento de observaciones va más adelante. La siguiente semana se resuelve eso. Y el 28 se toma el mando. 11 de la mañana con 25 minutos. Seguimos con más música aquí en tu programa Entretenimiento, el show de la radio.

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0: en Estudio 5, las 11 y 36 minutos. 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
2: Son exactamente las 11 de la mañana con 36 minutos y seguimos con nuestras fiestas literarias. Así como les conté que Ediciones Rocinante está ahora participando de la Feria Literaria La Independiente, pues en estos días, justamente hoy, también está Ediciones Cóndor Pasa. Estos días que se quedaron, pues, esta feria que dura hasta el 30, ¿no? Ellos terminan la feria hoy y tú no puedes dejar pasar la oportunidad de descubrir nuevas lecturas, apoyar a las editoriales independientes peruanas, ¿no? Ellos están en el stand número 15, en la cuadra 5 de la Avenida General Manuel Vivanco, en Pueblo Libre. Se quedan hasta hoy día es el último día. Hay actividades para estos días, ¿no? Hay actividades para estos días donde están llevando, pues, obviamente, la literatura guanuqueña para toda la gente de Lima, porque acá los escritores son internacionales, claro que sí, ¿por qué no? 11 de la mañana con 37 minutos, así que ya sabes, tienes que pasar la voz, pasa la voz de que hay cosas chéveres que está haciendo la gente de Huánuco en todo nuestro país. Recuerden que Ediciones Cóndor Pasa también estuvo en Trujillo, ¿no? Y ahora está por Lima. 11 de la mañana con 37 minutos, vámonos con una... Con una canción bastante conocida de los fabulosos Cadillacs, que es El Genio del Dab. Es momento de parrandear acá en los 97.7 FM.

Son exactamente las 11 de la mañana con 43 minutos. 11 de la mañana con 43 minutos. Ahí estábamos disfrutando de los fabulosos Cadillacs con el genio del Daft. Y bueno, tenemos noticias para ti. Claro que sí. Resulta que ha habido una ola de renuncias en el gobierno regional y actualmente pues se cuenta ya, se ha designado al nuevo director. El gobernador regional Antonio Pulgar Lucas designó al ingeniero agrónomo Otto Chávez Oliveira como director regional de Agricultura en reemplazo de Rosalín Tineo. Chávez indicó que una de sus primeras acciones será evaluar los proyectos productivos de ejecución de la Dirección Regional de Agricultura para conocer sus avances, es lo que dice, ¿no? Respecto a la relación con el gobernador, Chávez afirmó que tendrá autonomía, dice él jura. Con la designación de Otto Chávez, Oliveira Pulgar suma a otro exfuncionario del gobierno regional de San Martín a su equipo. Bueno, a nosotros nos encantaría saber cuáles son sus propuestas para lo que será el fenómeno del Niño, ¿no? Que va a traer desastres. Y por supuesto que la comunidad ciudadana, los ciudadanos que se dedican a la agricultura van a sufrir. Entonces, señor, queremos saber eso también. 11 de la mañana con 44 minutos, seguimos con más música aquí en tu programa Entretenimiento, el show de la radio.

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1: Son las 11:52, ahí estábamos escuchando una de las propuestas musicales más novedosas en su época, ¿no? Vamos a Tocache, Fusión. Fusión y sus inicios, eso es lo que nos ofrecía. Bueno, ahora hay más bandas, hay más artistas peruanos que apuestan por la fusión y son proyectos muy, muy, muy interesantes. Nos parece muy bien. Escúchame, el colectivo de artistas 1812 está organizando una actividad de pintura al aire libre. Está organizando una actividad bastante interesante de pintura al aire libre, ¿no? Programada para este 4 de julio. A ver, vamos a compartir contigo los detalles. Hay una jornada pictórica al aire libre que te invita a participar de una mañana dedicada al arte. La reunión es a las 9 de la mañana. El punto de encuentro es en la intersección de los jirones Ayacucho e Independencia a las 9 de la mañana. Ojo, ¿eh? Inicio de la pintura 9 de la mañana y media en el Monumento de los Héroes de Jactay en Aparicio Pomares. Si prefieres ir directamente o asistir en otro horario, puedes tomar el colectivo en el paradero ubicado en la intersección de los jirones Ayacucho e Independencia con destino al Monumento de Aparicio Pomares. El costo promedio del pasaje es de 2 soles, no necesitas ser experto en pintura, trae tus materiales, un gorro, tu refrigerio o lo que dispongas y te van a esperar. Si quieres más detalles, puedes escribir al WhatsApp al 972-101-832, que es el número de Julio Mesa Domínguez, el artista plástico, o si no, también puedes escribir al 978-494-570, que es el número también de uno de los miembros de Federico Obregón, artista plástico también. Muy bien, esta es la jornada pictórica de participación libre programada para el sábado 4 de julio del 2026. 11 de la mañana con 54 minutos. Seguimos con más música aquí en tu programa Entretenimiento, el show de la radio.

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1: Este es el momento de presentar el Ángelus.
2: El ángel del Señor anunció a María
3: y concibió por obra y gracia del Espíritu Santo.
2: He aquí la servidora del Señor.
3: Hágase en mí según tu palabra.
2: Y el Hijo de Dios se hizo hombre
3: y habitó entre nosotros.
2: Dios te salve María, llena eres de gracia, el Señor es contigo. Bendita tú eres entre todas las mujeres y bendito es el fruto de tu vientre, Jesús.
3: Santa María, Madre de Dios, ruega por nosotros pecadores, ahora y en la hora de nuestra muerte. Amén.
2: Ruega por nosotros, Santa Madre de Dios,
3: para que seamos dignos de alcanzar las promesas de nuestro Señor Jesucristo. Oremos. Derrama, Señor, tu gracia sobre nosotros, que por el anuncio del ángel hemos conocido la encarnación de tu Hijo, para que lleguemos por su pasión y cruz, y con la intercesión de la Virgen María, a la gloria de la resurrección. Por Jesucristo nuestro Señor. Amén. Amén.
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1: Son exactamente las 12 del mediodía con 4 minutos. 12 del mediodía con 4 minutos. Y te cuento que tenemos más información sobre lo que va a pasar los próximos días. Vamos a entrar a un julio recontra mega raro. Bueno, todos nuestros miedos se han concretado y pues básicamente ya tenemos a nuestro nuevo ejecutivo. ¿Y qué es lo que está pasando con este nuevo ejecutivo y lo que le está dejando el actual Congreso, no? Bien, independientemente de todos los atropellos que se está cometiendo ahorita, muchos van a estar bastante contentos con la siguiente noticia, ¿no? Que es que el precio del dólar está subiendo tras elección de Keiko Fujimori como presidenta en Perú. El precio del dólar hoy, martes 30 de junio, en nuestro país. El tipo de cambio ha abierto con alza de alrededor 3.4151, según reportó Bloomberg esta mañana. Como se recuerda, la moneda estadounidense había cerrado el viernes con una nueva alza del 3.4140, según la última sesión del Banco Central de Reserva. Estos valores se dan luego del resultado al 100% del conteo del OMPE, dando la presidencia virtual a Keiko Fujimori, aunque falta su proclamación, que será el próximo 28 de julio. Y bueno, muchos nos tenemos que consolar con esta canción debido a estos últimos acontecimientos. Siendo las 12 del mediodía con 6 minutos, vámonos con una de la renga, claro, de esta banda argentina. De su álbum Despedazado por Mil Partes, la canción El Final de Donde Partí suena aquí en los 97.7 FM.

Ahí estábamos escuchando el final de Donde Partí de la banda argentina La Renga. Hace muchísimas décadas que nos traen canciones maravillosas. Ahí está, obviamente es una de ellas, de su álbum Despedazado por Mil Partes, que tiene canciones icónicas también, por cierto. Por ejemplo, El Rebelde, que está dentro de esta canción también. Buenaza, super mega hitazo. Son las 12 del mediodía con 12 minutos. 12 del mediodía con 12 minutos. Y bueno, se ha estado comentando ya adelantos de las decisiones del Jurado Nacional, del Jurado Especial de Elecciones para los comicios electorales regionales, ¿no? Y se está viendo que de todos los partidos que se han presentado, pues hay dos que han sido observados. Y eso es bastante, bueno, es alentador, ¿no? Es alentador, ¿por qué? Porque eso quiere decir que las disposiciones del Jurado Nacional de Elecciones se están cumpliendo, aunque hay algunos en donde no se están cumpliendo, ¿no? Eso ya se queda para los comicios electorales nacionales, que hay una situación con Fernando Rospigliosi que no debería de estar, que eso lo vamos a ver más adelante, pero vamos a concentrarnos un poco en nuestras regiones. Son dos listas que están fuera de carrera ahora mismo, de la carrera electoral regional, y 50 inadmisibles. Nos dice que Huánuco no evalúa ninguna de las 12 listas de candidatos regionales, pero en lo referente a las listas municipales, ya admitió la inscripción de 20 listas, declaró la improcedencia a inscripción de dos listas e inadmisibles la inscripción de 50 listas, según la plataforma electoral del Jurado Nacional de Elecciones. En lo referente a las 20 listas admitidas, todas ellas corresponden a la lista de candidatos distritales, pasando el periodo de tachas que pueden ser interpuestas por ciudadanos. Estas 50 listas fueron declaradas inadmisibles a quienes se le otorga el plazo de 48 horas para subsanar todas las observaciones. Por ejemplo, es la lista de las provinciales de Huánuco de Somos Perú, del candidato Ramiro Pujay y Polo, actual alcalde del provincial de 2 de mayo, que no acreditó sus documentos oficiales en el domicilio múltiple en la provincia de Huánuco, como también observa a 7 candidatos en las regiones. También hay problemas en la lista de Perú Moderno para la municipalidad provincial de Huánuco, en donde el candidato es Limber Rodríguez. Tampoco está acreditando el domicilio en la provincia de Huánuco, y en similar situación 3 de sus candidatos a regidores. De la lista País para Todos, advierte que 4 de sus candidatos a regidores deberán cumplir con acreditar documentariamente las observaciones. Hasta ahí son las observaciones que se tienen sobre estos comicios electorales regionales. Pero son observaciones que durante los siguientes días van a correr como locos para subsanar eso. ¿Qué manera de no registrar tus... O sea, ya tienes esos casos, tienes, asúmelo. Si quieres pertenecer, y luego ya págale a alguien para que no se den cuenta que tienes mucha platita, ¿no? 12 del mediodía con 14. Todo absurdo. Sí, así es la política, es una locura. Bien, son las 12 del mediodía con 15 minutos. Seguimos con más música aquí en tu programa Entretenimiento, el show de la radio.

Son exactamente las 12 del mediodía con 20 minutos, 12 del mediodía con 20 minutos. Y te cuento que hay una novedad para este 4 de julio. Estamos muy animados porque Magna Joy regresa. Magna Joy se pone las pilas y resulta que Ignición, el primer sencillo oficial de Magna Joy, estará disponible en todas las plataformas musicales, Spotify, YouTube Music, Apple Music, desde el 4 de julio del 2026. Ya lo sabes, el primer sencillo oficial de Magna Joy, Ignición, disponible a partir del 4 de julio del 2026. Disfrútalo desde tu plataforma musical favorita. Estás en Spotify, escúchalo ahí. Estás en YouTube, escúchalo ahí. Estás en Apple Music, escúchalo ahí. Ignición de Magna Joy estará disponible este 4 de julio. Y nos emociona, por supuesto que sí. 12 del mediodía con 21 minutos. Seguimos con más música aquí en tu programa Entretenimiento, el show de la radio.

en Estudio 5, 12 y 24 minutos. 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

0: Exactamente las 12 del mediodía con 36 minutos. 12 del mediodía con 36 minutos. Y esta canción llega gracias al pedido de Ramírez, que se conecta desde Pucallpa. Hoy día seguramente que es su día libre, ¿eh? Hoy día es su día libre. Saludos hasta allá de la de Huánuco Primaveral. Ramírez está en todas. Nos dice que él siempre nos va a traer buena música. Vamos a ver qué tanto. Son las 12 del mediodía con 36 minutos y quiero compartir contigo una invitación lindísima, porque si a mí no me crees, le vas a creer a los de Magna Joy. Claro que yes. Entonces, Yamil Mamani, bajista de la banda Magna Joy, tiene un mensaje para ti.
1: 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Este 4 de julio estará disponible en todas las plataformas digitales, y muy pronto también sonará en Radio Estudio 5. ¡No se lo pierdan!
0: Bien, ahí estábamos compartiendo con ustedes este mensaje. Y ya mañana vamos a hablar largo y tendido con Armando Cárdenas, que es el vocalista de Magna Joy. Y por aquí nos están diciendo que, probablemente también esté el bajista acá en tu programa Entretenimiento, el show de la radio, y podemos conversar un poco de esta larga carrera, de esta constante, de esta constancia de Magna Joy para permanecer en la música, ¿no? Están lanzando nuevos singles, yo estoy con toda la expectativa, realmente ya han tenido grabaciones de su videoclip, así que nada, estamos muy emocionados por ellos y esperamos juntos este 4 de julio y esperamos también escucharla acá en nuestro en nuestra lista de éxitos aquí en los 97.7 FM. Son las 12 del mediodía con 38 minutos. Vámonos con más música aquí en tu programa Entretenimiento, el show de la radio.

en Estudio 5, 12 y 50 minutos. 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
1: Son exactamente las 12 del mediodía con 54 minutos. Estás escuchando el modo manual de tu programa Entretenimiento, el show de la radio. Y bueno, está en este último día cerrando junio, que nos ha traído tantas sorpresas. Ah, qué lindo mes. Nos ha encantado este mes, ¿ah? Sobre todo por el último fin de semana largo. Claro que yes, necesitábamos eso. Estábamos preocupados porque hay casi ausencia de fines de semana largo. Bien, yo espero que tengas una excelente tarde y que te quedes, obviamente, sintonizando la segunda edición de Estudio 5 Noticias. Nosotros nos encontramos mañana a las 10 de la mañana con más información y más música, claro que sí. Estuvo acompañándote Lucía Beatriz Espinosa Vidal. Que tengas linda tarde. Chao, chao.
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0: Hola, ¿qué tal? Muy buenas tardes, bienvenidos. Estamos en la edición de hoy, martes 30 de junio de 2026. Nuestra bienvenida a cada uno de ustedes, Estudio 5 Noticias, con toda la información al instante. Recuerden nuestro teléfono, el 964-019-521. Y por supuesto, nuestra señal en vivo, recuerden, a través de www.radioestudio5.pe. Hoy toda la información al instante, como cada tarde. 38 años en la primera línea de la información. Estudio 5 Noticias desde 1988. A ustedes, nuestra más cordial bienvenida. 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
0: Estudio 5 Noticias. La historia de las obras paralizadas, de obras inconclusas, de obras que posiblemente nunca más se vuelvan a ejecutar porque ingresan a arbitraje, y esto cada vez más se agudiza. Por eso la falta de credibilidad hacia cualquier anuncio a estas alturas de la ejecución de obras en Huánuco o en alguna provincia. El alcalde de Pachitea, Roger Venancio, hoy dio cuenta justamente sobre varios problemas de obras paralizadas o en estado de abandono. Llegó hasta Huánuco para dar cuenta de estos problemas.
2: Por sí, somos la capital vapera de la región Huánuco y imagínate, vivimos de la carretera, ¿no? Tremendos accesos y eso nos afecta. Nos ha afectado este año bastante, pero sin embargo hemos salido a mejorar, a trabajar la carretera igual. Tenemos que prepararnos con más maquinarias, de qué manera dar salida más rápida a los agricultores, ¿no? Pero estamos ahí para trabajar.
3: ¿Cómo están los caminos vecinales?
2: Actualmente están bien. Ya hemos mejorado, estamos haciendo sus bacheos, mantenimiento, limpiezas, ¿no? Como también maquinaria de la municipalidad, estamos avanzando.
3: Bueno, va a Pachete, un sinnúmero de carreteras, caminos vecinales, ¿no?
2: Sí, por diferentes lugares tenemos.
3: Entonces están bien.
2: Sí.
3: Ahora, hay dos proyectos. También ha tenido una reunión hace pocas semanas con el gobierno regional sobre diversos proyectos que el gobierno regional debe ejecutar en la provincia. Pero, ¿hay resultados concretos de estas reuniones con el gobierno regional?
2: Bueno, ahorita mi visita también sobre eso, ¿no? Obras paralizadas que tenemos en la provincia de Pachitea. Y tenemos un compromiso que es el estadio municipal, ¿no? Justamente están haciendo el expediente, estamos en la segunda entregable. Esperamos que se apruebe esto y pase al segundo y tercer entregable para que se pueda licitar hasta ahora, ¿no? Es bueno, el único que tenemos esperanza es del estadio. Los otros obras paralizadas tienen su tiempo, ¿no? No tienen avance.
3: No hay posibilidad de que se ejecuten este año.
2: Ya lo dudo con esta gestión.
4: ¿Cuántas obras paralizadas?
2: Tenemos obras paralizadas, tres obras paralizadas en nuestra provincia de Pachitea.
4: ¿Cuáles son?
2: El del Hospital de Molinos y también la carretera de Monopampa a Xoto y la carretera que está de Pampahuasi a Santa Virginia.
5: ¿Del estadio se estudia cuánto tiempo está demorando?
2: Ya está pues como 8 meses, ¿no? Pero están trabajando, ¿no? Y esperamos que se cumpla por lo menos el proyecto de estadio de nuestra provincia de Pachitea.
4: ¿Las tres obras están trabajando o hay alguna
2: más? Están haciendo su expediente, pero no creo que ya se deje su ejecución. Al menos dejarán el expediente aprobado, ¿no?
4: ¿Desde cuándo usted está gestionando eso?
2: Eso es de 2023.
4: ¿Desde 2023? Sí. ¿Están en expediente?
2: Sí, están ahí. Muchas gracias.
5: Con respecto a la transferencia de presupuesto para los centros poblados, ¿cómo están? Se han quejado los alcaldes, mencionaba que su persona dice no les transfieren nada. ¿Eso es cierto? ¿Cómo está la situación?
2: Esa es la parte legal. Nosotros tenemos un asesor, ¿no? Legal de la municipalidad, quien ve, ¿no? Nos hacen su informe legal, ¿no? En base a eso nosotros, si pagamos o no pagamos, en base al informe legal, ¿no? Eso tendría que preguntar al asesor legal. Ellos manejan la parte legal.
4: ¿Ustedes han estado pagando?
2: Nuestros centros poblados, a todos, de Panao sí, pero a los centros poblados de la provincia, no.
4: ¿Qué es lo que le manifiestan los demás alcaldes?
2: Bueno, yo le digo esta parte legal, que presenta su reiterativo, ¿no? Para que puede, porque también me habían pedido mi suspensión por 60 días, ¿no? Y, no, aparte de la vacancia, suspensión por no hacer la transferencia de las municipalidades, ¿no? Pero en esa parte, como le digo, el asesor legal ha respondido con la parte legal y la parte técnica y ha sustentado, ¿no? Y no se ha dado la suspensión, ¿no? Entonces, por eso ellos lo manejan más la parte legal.
4: ¿Y cómo está el tema de la vacancia?
2: No, eso creo que nada, no había nepotismo ahí. Creo que nada. Gracias.
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0: Y estas últimas obras que hizo referencia el alcalde de Pachitea son pues obras del gobierno regional. Por eso la duda de que tanto la Laguna y la Alameda realmente se lleguen a concretar. Ese es el gran problema. Y lo que hoy se conoció también es que la empresa que forma parte del consorcio para ejecutar la Alameda de la República es una empresa que tiene problemas en la ejecución de varias obras, como la carretera en la zona de Pillao, que forma parte de este proyecto del municipio de Huánuco, y lo mismo en otras partes del país. ¿Qué garantía hay con estos antecedentes de una de las empresas del consorcio que tiene problemas que va a ejecutar la obra? El otro tema es sobre lo que dijo el presidente del Comité Central de la Junta Vecinales, que en octubre se firmó el contrato el año pasado y la empresa tenía 3 meses para presentar el proyecto o el expediente, y hasta ahora no lo hace, han pasado más de 3 meses. Hay estos problemas, ¿no? Y tanto, por ejemplo, hablan de proteger las áreas verdes y la Alameda está abandonada. Y esto también es negligencia de la municipalidad provincial y del gerente de recursos naturales del gobierno municipal, porque no lo pueden tener en estado de abandono por el hecho de que posiblemente se trabaje este proyecto. Más adelante, lo que dijo, la verdad, es preocupante el presidente del Comité Central de las Juntas Vecinales. Entre tanto, un proyecto sí puede paralizarse y ese dinero derivar a otro proyecto. Esto es lo que ha sucedido en Huayupampa, en otro proyecto que aprobó, autorizó el gobierno regional, y ahora se cae y el presupuesto pasaría a otra obra. Así lo denunció la arquitecta Julia Castro, presidenta del Comité Vecinal de Huayupampa.
6: El presupuesto como se les da la gana. No existe prácticamente respeto a las decisiones tomadas por el pueblo, por ejemplo, en lo que es las reuniones del presupuesto participativo. En lo que es los presupuestos anuales y multianuales que se cumplen. Aquí se quitan y se sacan proyectos cuando se les da la gana y siempre hay razón. Y las razones no siempre son legales. Por ejemplo, en el caso de nuestro proyecto de muro de contención, pistas y veredas de Huayupampa, nuestro proyecto se ha licitado prácticamente el 21 de noviembre a licitación pública, destinada a la contratación para este servicio. Se presentan empresas y aparentemente va a ganar una que no puede tener el control total del gobierno regional. O sea, no es una empresa afín al gobierno regional. Es una empresa de Lima y entonces declara la nulidad de proceso, aduciendo que ninguna empresa postora ha cumplido con los requerimientos. Sin embargo, hay una empresa, FM Contratista, que es de Lima, y que presenta un pedido ante el Tribunal de Contrataciones de la OCE ante esta nulidad del proceso del gobierno regional. Y ella aduce que sí ha cumplido con todos los requisitos técnicos y declara que esta nulidad no se dé. El Tribunal Constitucional de Contrataciones Públicas le da la razón a la empresa en el sentido, dice, revocar la descalificación de la oferta presentada por la empresa FM Contratistas en el marco de la licitación pública, revocar la declaratoria de desierto de la licitación pública de obras y disponer que el comité prosiga con la evaluación de la oferta de la empresa FM y Contratistas Generales y disponer la devolución que esta empresa hace para presentar su reclamo ante el Tribunal de Contrataciones Públicas de la OCE. Sin embargo, el gobierno regional, ante una carta notarial de una empresa que no es contratista, no se presenta al concurso, no es postor, no es nada prácticamente en el proceso, emite una carta y dice que hay fallas en el expediente técnico, cuando ya se integraron las bases, se supone que ya está todo saneado, y entre las cosas que ellos dicen, que las observaciones que ellos aducen, es que, bueno, la flecha no se pintó a la izquierda, sino a la derecha, ¿no? Y entonces ahí puede haber una falla en el presupuesto, que no se presentaron la documentación adecuada, sustentatoria. Don Rubén, eso se debió ver antes, no en esta etapa del proceso. Y en la etapa del proceso incluso hay adicionales que pueden justificar estas cosas. Sin embargo, nuestro proyecto se ha declarado nulo, pese a las observaciones y todo lo que dice el Tribunal de Contrataciones Públicas del Estado. La empresa ha presentado nulidad de oficio por vulneración del debido proceso. Ha hecho conocimiento, ya hay una investigación fiscal de inicio de esto por estos hechos. Hay también una denuncia de esta empresa ante la OCI. Hay una denuncia de esta empresa ante el Comité de Contrataciones del Estado. Acá se hace tabla rasa. ¿Y qué nos dicen cuando vamos a reclamar al gobierno regional? Que bueno, cualquier persona de forma natural puede ir y hacer su reclamación, y el pueblo siempre está escuchado en el gobierno regional. Eso no es verdad.
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0: Estudio 5 Noticias, bienvenidos a los que se incorporan a partir de estos momentos. Enrique Garay Campos, jefe del programa Juntos, señala que se encuentran en un 50% de avance de metas y detalla respecto a la entrega de paquetes integrados de vacunación en Huánuco.
7: De hecho, primero agradecerles un buen momento para poder compartir lo que hacemos con el programa Juntos, ¿no? En realidad el programa Juntos no es porque trabaje, sino debo decir que el fin que tiene es bastante interesante, ¿no? Actualmente estamos haciendo proyectos interesantes como el proyecto Vía Adolescente, estamos en camino del proyecto Independencia Económica. Son dos proyectos ahora que estamos enfocados, digamos, en realizarlo a través de la coordinación y articulación con todos los sectores, ¿no? Independencia Económica se trata de digamos, promover producción o alguna actividad productiva en un hogar, ¿no? Pero como el programa Juntos solo da el incentivo y promueve salud y educación, no tiene los recursos para poder, digamos, presentar una capacitación, una asistencia técnica. Entonces, ¿a quiénes buscamos? Buscamos al ente privado, a los sectores correspondientes, agricultura, producción, etcétera, para que nos puedan ayudar a capacitar estos hogares y mejorar obviamente la producción que tienen, ¿no? Estamos ahorita en un 50% de avance del proyecto, estamos en la etapa de dar asistencia técnica, digamos, promover esas capacidades que ellos ya tienen netas de producir, de empresarios, pero necesitamos, digamos, capacitarlos, ¿no? Se llaman habilidades blandas, habilidades empresariales, las que faltan esto mucho en nuestras comunidades, ¿no? En el tema adolescente, vía adolescente, desde el año pasado venimos realizando con fuerza este proyecto, pensando justamente en embarazo adolescente, pensando justamente también que los jóvenes deben terminar la secundaria e ingresar a beca 18, ¿no? Entonces también estos proyectos vale la pena resaltarlo, lo hacemos con apoyo de otros sectores. El año pasado y hace 2 años atrás hemos realizado academias para jóvenes pobres, ¿eh? Pobres y pobres extremos, para que se preparen para beca 18, ¿no? Y como ustedes saben, beca 18 les brinda todo, les pagan todo, ¿no? A estos jóvenes para que puedan terminar una carrera, ¿no? Entonces, ¿qué se hace? se hace que este fin del programa Juntos se cumpla, ¿no? El programa Juntos tiene dentro de sus usuarios a gestantes recién nacidos, ¿no? Para asegurar el futuro de ese niño que está en la barriguita a través de salud y educación. Nacen sanitos, estudian, termina la secundaria y con beca 18 tiene la posibilidad de terminar una carrera técnica. Así se rompe el ciclo de la pobreza, ¿no? Entonces, eso es lo que estamos haciendo actualmente y esperamos, y a través de los medios, nosotros invitamos a los sectores interesados y las que por favor nos puedan apoyar en estos dos proyectos tan interesantes que lo estamos realizando en toda la región.
8: ¿Quiere decir que se está cumpliendo cabalidad todo el programa Juntos en este presente año?
7: Sí, efectivamente, ¿no? Nosotros somos un programa bastante ordenado. Tenemos indicadores establecidos, metas establecidas, nuestros seguimientos son estrictos, ¿no? Estamos, recuerden, el sistema integrado gestión, tenemos una certificación recientemente obtenida, es una certificación de sistema integrado de gestión que significa calidad y anticorrupción. A la vez tenemos también evaluaciones permanentes, ¿no? De nuestro plan operativo y actualmente estamos en el tema de la gestión de rendimiento, ¿no? Es decir, es una forma de hacer más eficiente el trabajo del servidor, pero cumpliendo con los objetivos y metas del programa.
4: ¿Cuál es el porcentaje de las metas que todavía faltan cumplir?
7: Estamos en gestión de rendimiento, recién hemos establecido, digamos, estamos en la etapa de formulación de metas. En el caso de Huánuco tenemos metas importantes como llegar al 80% de visitas a hogares nunca visitados. Tenemos también el 80% de georreferencia, ¿no? Hasta el 90% de hogares georreferenciados. Tenemos el tema de acompañamiento a hogares diferenciados, es decir, gestantes, recién nacidos, ¿no? Estamos en, digamos, en los dos primeros meses de evaluación. En noviembre estaremos haciendo la penúltima evaluación antes de que ya se evalúe completamente a fines de diciembre o enero, ¿no? Pero vamos en un 50%, lo repito, en un 50% del avance en todas nuestras metas, debo decirlo en Huánuco, ¿no? 50% de avance es bastante importante a esta fecha, ¿no?
3: Ahora, en salud en particular, por ejemplo, el tema de vacunación es fundamental, ¿no? Que se pueda garantizar. ¿Qué tanto están lográndose avanzar en ese sentido, por ejemplo?
7: Bueno, mira, nosotros, como vuelvo a decir, promovemos salud y educación. Y a través de hay un proyecto bonito que se está realizando a través del gobierno. Acabamos de salir justamente de esta reunión. A través del Fondo de Estímulo a Desempeño, estamos promoviendo educación a madres líderes en el tema de anemia, desnutrición, entrega de paquete integrado, etcétera. Como Juntos, nuestros indicadores, digamos, del último bimestre del año pasado, hemos llegado al 80% de la entrega del paquete integrado de servicios, ¿no? En recién nacidos. En gestantes estamos por 79% de entrega del paquete integrado, lo que significa un buen porcentaje en relación a la entrega.
3: ¿Vacunaciones?
7: El paquete integrado significa todas las vacunaciones para gestantes y recién nacidos.
3: ¿Hasta qué año
7: todo
3: se
7: el
3: hace
7: paquete?
3: El seguimiento.
7: De 0 a 3 años. De 0 a 6, y las gestantes hasta, obviamente, cumplan todo el periodo gestacional, ¿no?
3: Ahora, estamos en un riesgo, por ejemplo, de que el sarampión se pueda generar como epidemia, ¿no? Porque hay alguna salud, les ha indicado algo para que ustedes puedan apoyar.
7: Definitivamente, sí. Nuestra coordinación es plena en ese sentido, ¿no? Nosotros promovemos todas las vacunas dentro del paquete integrado, ¿no? Y son corresponsabilidades. Y lo que podemos observar que en el programa Juntos, digamos, no tenemos problemas de esta naturaleza, ¿no? O sea, de que niños con sarampión, digamos así, ¿no? Excepto que el año pasado se dio un brote en Puerto Inca, donde fuimos de manera coordinada, la tos convulsiva, ¿no? También es una vacuna que tiene que ver en el paquete integrado. Apoyamos, nos fuimos a todo un ejército, aprovechando un viaje.
3: Pero ustedes han recibido un problema de, no general, por sí, sino social, el de los antivacunas. ¿Cómo se logra eso, romper en la casa?
7: Nosotros, a través de visitas domiciliarias, el gestor llega al hogar, les indica las bondades de la vacuna, pero principalmente

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1: Estudio 5 Noticias, 1:24, 1:24 la hora en todo el país. Hay situaciones preocupantes en Huánuco. Ayer acuchillaron a un joven en pleno centro de la ciudad y a pleno día, en el jirón 2 de mayo, en la esquina de Ayangocha y 2 de mayo, por robarle un celular. Este presunto ladrón ha sido detenido, esperemos que le recaiga todo el peso de la ley. Pero hay otro tema. Un joven estudiante, como es de conocimiento, también fue atropellado. Se trata de Wilhelm Paul Pozo Campos, de 22 años de edad, estudiante de medicina de la Universidad Nacional Hermilio Valizán. Está en unidades de cuidados intensivos del Hospital Hermilio Valizán. En la ruta hacia Cotos, en Yacutoma, ha sido atropellado por un irresponsable conductor de un trimóvil. Él es Félix, de nombre Félix GM, de 56 años de edad, y está bajo comparecencia y conducía en estado etílico. Se le hizo el examen de alcoholemia y arrojó 0.97, es decir, por encima de lo permisible. Y está en libertad. Este es el problema, pues cuando hay estos hechos no se actúa con la severidad del caso. Por eso siguen en el volante borrachos, gente irresponsable, causando muertes, desgracias, problemas a muchas familias en Huánuco. No debe haber complacencia, simplemente debería aplicarse la ley en muchos y en todos los casos, porque al final la justicia debería ser única para todos, ¿no? Pero fíjense lo que ha pasado, y la familia no solamente pide justicia, sino también apoyo para este joven y salvarle la vida, ¿no? Y la universidad no se hace presente, también piden el apoyo de la universidad para apoyar a este joven estudiante. Claro, no es su deber, ¿no? Pero sí es una responsabilidad social de hacerlo en estos casos. 1:26, Estudio 5 Noticias.
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1: Estudio 5 Noticias. Lo preocupante de Venezuela, si ustedes se han dado cuenta, es que no tiene pues la capacidad de afrontar una emergencia de esta naturaleza. Porque cuando surgen dictaduras, sean democráticas o con fachada de democracia, lo de Venezuela es algo que ya ha sido configurado precisamente como una dictadura militar con fachada de democracia. Ha destruido pues las instituciones. Cuando hay dictaduras importa la impunidad del poder, pero no les interesa el consolidar la institucionalidad, la democracia y los servicios, ¿no? Por eso cuando hay estos eventos todo sale, se evidencia la fragilidad y la precariedad. Subió a 1.943 la cifra de muertes y a 10.571 la cifra de heridos por el doble terremoto que sacudió Venezuela. Este es el último reporte que podemos advertir en infobae.com. 1:27, 1:27. Volvemos.
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0: Estudio 5 Noticias, 1 de la tarde con 33 minutos. Bienvenidos, estamos en el segundo bloque de noticias, hoy martes 30 de junio de 2026. Antonio Marco Durán Trujillo es el alcalde del distrito de Mariano Damaso Verón en Leoncio Prado. Da cuenta de la reunión para tratar los problemas que tienen del límite del problema territorial entre Rupa Rupa y Mariano Damaso Verón, sus declaraciones.
1: Leoncio Prado, en especial de nuestros vecinos del distrito de Mariano Damaso Verón. Efectivamente, el día de hoy estamos por el gobierno regional. En una reunión que sostuvimos a las 9 de la mañana con la sugerencia de acondicionamiento territorial sobre el tema de la delimitación territorial entre Rupa Rupa y Mariano Damaso Verón, los distritos dentro de la provincia de Leoncio Prado.
2: ¿Qué coordinaciones?
1: Bueno, un plan de trabajo, porque esta zona, este lugar de Puente Prado, Orquídeas, está en una zona imprecisa de los límites, ¿no?, entre los dos distritos, y lo que el día de hoy hemos venido a sostener una reunión para hacer una calendarización, ¿no?, de trabajo de campo, de reuniones técnicas, de presentación de propuestas y de firmas de actas ya de consenso, ¿no?, con el alcalde provincial de Leoncio Prado, ¿no?
2: ¿Cuál es la posición de la población en este caso?
1: Bueno, la población, en su mayoría, en este tramo de las Orquídeas y Puente Prado se atienden pues en Mariano Damaso Verón, ¿no? Uh-huh. Y hay una parte pequeña que se atiende en Rupa Rupa. En este caso, la mayor parte pues tendrá que decidir a dónde ir, ¿no?
2: ¿Legalmente a dónde le pertenece?
1: Bueno, toda la documentación, Orquídeas es una asociación provivienda, las Orquídeas, pertenece a Damaso Verón, ¿no? Solo que hay una zona imprecisa de que falta llegar a un acuerdo en el tema limítrofe.
2: ¿Cuántos pobladores están en esta zona?
1: Alrededor de, en las Orquídeas tenemos alrededor de 1.200 pobladores, ¿no? Alrededor de 420 familias que se encuentran en esa asociación de vivienda.
2: ¿Y por estar en una zona imprecisa no reciben atención del Estado?
1: Lo que pasa es que no saben a dónde recurrir, ¿no? A Leoncio Prado o a Damaso Verón, algunos recurren a ambos municipalidades, y eso también a nosotros como autoridades, ¿no?, nos tiene pues hasta dónde atendemos o hasta dónde no atendemos, ¿no? Porque podemos entrar en malversación de fondos, ¿no?, de recursos económicos.
3: ¿Se han generado problemas sociales, violencia por estos problemas de
2: limítrofes,
3: o todo está desarrollando bien?
1: No, ningún problema social. Lo que sí es en ocasiones cuando hay alguna emergencia, ¿no?, ellos no saben a dónde recurrir, si a Las Palmas o a Rupa Rupa, ¿no? Para la atención de emergencias, por ejemplo, serenazgo, limpieza pública, para la atención de repente por ahí con algún apoyo social, nosotros como autoridades a veces nos tenemos pues atados de mano.
4: ¿Dónde están demorando? ¿En el gobierno regional o en la PCM? A veces es un trámite largo todo
1: esta limitación. No, básicamente es un trabajo que se viene ya sosteniendo reuniones pasadas, y falta pues ponernos de acuerdo entre alcaldes, ¿no?, y la población. Y también con otros límites, sí, que hemos firmado actas el año pasado, poco que está demorando aquí el gobierno regional para enviar a la PCM para que sea ya reconocida estas actas por su respectiva secretaría.
3: ¿Han dado un plazo de cuándo van a enviar estos documentos a la PCM?
1: Nosotros estamos enviando, ahora que regreso a Tingo María, ya hemos tenido una reunión, vamos a hacerlo nosotros formal, vamos a formalizar el documento entre el jueves y viernes para que a la municipalidad provincial, ¿no?, como corresponde, primero a la provincia ya para que haga aquí al gobierno regional para que pueda avanzar con esos trámites enviando esas actas, porque ya el año pasado hemos firmado colindancias con Rupa Rupa en dos tramos, ¿no? Lo que nos falta es el último tramo, el tramo de las Orquídeas, y también hemos firmado actas con Luyando. Hemos firmado actas ya con, en este caso, las municipalidades provinciales entre Leoncio Prado y Pachitea también, por el lado de Chunatagua, dos tramos. Este año se han firmado también dos tramos más, y ya con eso se ha cerrado, y esos documentos todavía no se envían a Lima, ¿no?
2: ¿Cuán importantes son estos documentos?
1: Son importantes porque ya queda definido con estos documentos el límite territorial, ¿no? Ya tales o cuales caseríos saben a dónde pertenecen o hasta dónde van a pertenecer y ya saben a dónde van a ir a hacer sus trámites, ¿no? Y también es importante para algunos, porque algunos caseríos, por ejemplo, Chunatahua quiere anexarse a Damaso Verau, pero si todavía el límite está impreciso, esta anexación no procede. Entonces, una vez que culmine este proceso, ya esta población va a poder solicitar su anexación, ¿no?
3: ¿Cuánto tiempo de culminará este proceso?
1: El proceso de limitación es largo, ¿no? Es largo. Nosotros desde que hemos iniciado la gestión 2023 hemos venido trabajando, ya tenemos resultados, pero el resultado final va a ser cuando ya la PSM pues lo reconozca como tal.
3: Esperemos que sea su gestión, ¿no?
1: Eso esperemos, en todo caso lo dejamos encaminados para la siguiente gestión, ¿no? Yo creo que el tema de límites debe ser un tema no de gestión de Antonio Durán o de gestión de otro alcalde, sino debe ser un tema de interés del distrito de Mariano Damaso Verón, la provincia de Nuncio Prado y también la región Huánuco, ¿no?
0: Una de la tarde, 39 minutos, 1:39, estamos con Estudio 5 Noticias. El presidente del Comité Central de las Juntas Vecinales, al hacer una evaluación después de la reunión que convocó el Colegio de Abogados para tratar el problema del proyecto de remodelación de la Alameda de la República, llegó a varias conclusiones. Primero, el 100% de los árboles de la parte de la Alameda, es decir, entre Guayaico y el malecón Daniel Alomía Robles, van a ser talados o reubicados, y todos los árboles, el 100%, sino que 200 van a ser eliminados y aparte van a ser reubicados, solo para cumplir el capricho del gobernador de hacer un paseo o un bulevar, sacrificando primero dos carriles y segundo también sacrificando estas plantas. Las plantas se talan, los árboles, cuando hay peligro inminente para la población o cuando ya cumplieron su ciclo de vida en su totalidad. Y este es un tema, pues, a considerarlo, ¿no?, en los recursos que van a presentar. Ese es un tema. El otro tema que ha hablado el presidente del Comité Central de las Juntas Vecinales es que el consorcio que ganó la licitación, desde octubre tenía 3 meses para presentar el expediente técnico. Noviembre, diciembre, enero, debiese haber culminado con el expediente técnico. Y hasta ahora no lo culmina. ¿Por qué? Porque está cambiando, está rehaciendo. Es decir, caminan al compás de la situación política, del momento, o dar respuesta a las protestas. Y posiblemente tras la reunión de las diversas instituciones, porque no solamente han sido algunas personas que son víctimas de persecución por parte de los troles afines al gobierno regional, sino también han participado instituciones serias, responsables, como el Colegio de Abogados, el Colegio de Ingenieros, el Comité Central de las Juntas Vecinales, no un vecino que surgió de la noche a la mañana supuestamente para defender Huánuco, sino defiende sus intereses posiblemente. Estuvo presente el presidente del Comité Central de todas las Juntas Vecinales. Y como comité incluso ya han emitido un pronunciamiento pidiendo que se modifique que este proyecto esté más bien relacionado con la actual identidad de la Alameda, es decir, sin sacrificar los árboles, mejorar las pistas y también el saneamiento. ¿Y saben cuál es el otro problema? Que lo reveló el presidente del Comité Central de las Juntas Vecinales, que en el proyecto que han visto ellos no está el proyecto de saneamiento. Es decir, han mostrado los problemas que hay con el desagüe en la Alameda para justificar la intervención de la Alameda. Y sucede que en el plan no está el programa de saneamiento. Es decir, quieren hacer nuevas pistas, quieren hacer un paseo o un bulevar, pero las tuberías no lo van a cambiar. Y muchos vecinos, con este cuento, están solidarizándose con el gobierno regional. Entonces, aquí hay otro problema, ¿no? Si no van a resolver el problema de saneamiento en la Alameda, ¿qué sentido tiene de invertir tantos millones innecesariamente? Fíjense ustedes todas las contradicciones que tiene este proyecto. Aparte de que una de las empresas que forma parte del consorcio ha incumplido la ejecución de la obra en la carretera de Pachachupán, en la zona de Piam. Algunos pasajes de las declaraciones justamente del presidente del Comité Central de las Juntas Vecinales, Cleber Calixto.
5: No una convocatoria que solamente se publique en un medio y simplemente esperar a que la población asista. Y eso no es una socialización del proyecto. Por lo tanto, nosotros ya hemos planteado que no existe licencia social para este proyecto. Y como ya lo has comentado, ahora la ejecución propia de la obra, el contrato Uden se firmó en octubre de el año pasado, y tenía 90 días, hasta 3 meses, para la elaboración del expediente. Porque este contrato es obra, este contrato es ya de manos, expediente más ejecución de obra, y 3 meses para la aprobación del expediente y 18 meses para la ejecución. Nosotros y todos han coincidido en que esta obra, en esas condiciones, si se inicia y va a tener un montón de observaciones seguramente durante el proceso constructivo, y más la oposición de la población. O sea, lo que se está haciendo es generar un grave problema para la sociedad tubaluqueña. Entonces, ya lo planteamos, pues, la única salida que nos están obligando, están forzando prácticamente las autoridades, es de que tengamos que accionar lo que ya comentaste, lo que estamos, y el Colegio de Abogados, pues, que va a liderar esto, los amparos, las denuncias, y evidenciar, pues, y también los cuestionamientos que hay respecto a quiénes van a ejecutar esta obra, ¿no? Ya se menciona de que hay empresas, parte del consorcio, que tienen obras inconclusas acá en Huánuco, ¿no? Y obras que ya tienen años en ejecución y no se concluyen, ¿no?
0: ¿Qué empresa, entonces, por ejemplo, qué obras?
5: Tengo entendido que la obra aquí de la carretera de Pachachupán hacia Piao, ¿no? Por ejemplo.
0: Claro, es una obra que está en abandono y es una obra del gobierno municipal. Y esa empresa forma parte del consorcio que va a ejecutar la Alameda de la República.
5: Así es, y también tengo entendido que es la empresa, en esta obra, según los manifiestos de medios periodísticos, lo que hay más de 100 millones de soles, bueno, 100 mil soles de deudas, por ejemplo, que no se pagan, ¿no? Lo mismo que parece que tenía una empresa, un par de empresas también, es la ejecutadora de ejecución del puente de Aucayac, ¿no? Entonces, ahí ya hay indicios, Rubén, que lamentablemente este proyecto, es más, tengo entendido que se habían presentado para este inscrito, digamos, para este concurso, más de 30 empresas y solamente una ha logrado presentarse formalmente. Entonces, vemos de que lamentablemente aquí se está improvisando ya en todos los aspectos, ¿no? Tanto en la evaluación del expediente, en el proceso ya del concurso, y que esto ya merita ya la intervención de la Contraloría, ¿no? Entonces, eso también se tiene que activar. Entonces, yo creo que aquí en base a la operativa de la Junta Regional de que este proyecto no sea socializado, no sea revisado, no sea rediseñado, entonces se va a tener que activar todas las incongruencias, todas las incompatibilidades que existan, pues, no solamente es a nivel legal, también es a nivel técnico, ¿no? Hay procedimientos que se están faltando, por ejemplo, como ya les he comentado, este proyecto del expediente técnico tiene 4 entregables. Y hasta el momento creo que están siendo elaborados en paralelo, o sea, no se ha terminado de aprobar el primer entregable y ya se tiene el segundo, el tercero y el cuarto entregable. Entonces, eso es lo que nos llama la atención, ¿no? O sea, un proyecto que debería, pues, ya haber tenido ya en el mes de enero, febrero, ya la aprobación de este estudio, después de 9 meses, que se ha elaborado, que se ha modificado, que se ha replanteado, no tiene todavía la aprobación. Entonces, es una improvisación total, no entiendo cómo las autoridades pueden lanzar un proyecto en estas condiciones, ¿no? Y yo creo que ya las consecuencias que pueda generar esto, tanto legales y también, pues, en el tema del costo social que pueda generar esto y los enfrentamientos que pueda haber, quieren continuar con esta ejecución, va a tener que asumir el gobernador regional, ¿no? Porque él es el principal gestor de estos conflictos sociales que están. Y nosotros de la sociedad civil no tendríamos por qué estar enfrentados.
0: Ahora, Kreber, pero hay un tema aquí que acabas de revelar. Si en octubre se ha firmado el contrato y la empresa tuvo 3 meses para entregar el expediente, ya se venció el plazo. Es decir, esta empresa no está cumpliendo y tampoco hay la seguridad que hasta el momento entregue el expediente definitivo. ¿Este solo hecho no amerita, digamos, resolver este contrato?
5: Tengo entendido que para que un proyecto amplíe el plazo, debe haber motivos de, digamos, de fuerza. En este caso, por lo que entiendo y por lo que ya los comentarios de algunos dirigentes que han estado haciendo seguimiento de este proyecto, es de que este proyecto ha sufrido cambios, por ejemplo, ¿no? No estaba, solamente estaba considerado pistas y veredas, pero no estaba considerado lo que es el tema de saneamiento, la red de sable, la red de agua, ¿no? Y luego de esto, el tema de transitabilidad. Ahora, cuando ya se ve el tema de los árboles, tiene que tener pues, otros componentes más. Entonces, este proyecto ha sufrido muchas variaciones que legalmente debería ya haberse cerrado e iniciado otro estudio con otra denominación, con otros alcances, con otros componentes. Eso es lo que debería haberse sucedido. Pero vemos de que se mantiene el proyecto quizás por un tema contractual, pero el asunto es...
0: Ahora, mira, si en el expediente técnico no está el saneamiento básico, y la propaganda del gobierno regional se basa en que la Alameda tiene problemas de saneamiento y que por esa razón van a modificar y hacer la remodelación. Mira el contrasentido, la incoherencia, ¿no?
5: De hecho, y además, hasta donde tengo entendido, y ya eso lo han manifestado dirigentes, de que no cuenta con la aprobación de Seraguano, con la opinión favorable, en todo caso, de Seraguano. Y que ese es un documento importante, o sea, como digo, están saltándose instancias, están saltándose procesos legales, ¿no? Y todos estos procedimientos, como ya se comentó, para un informe exhaustivo para poder talar un árbol, por ejemplo, no existe.
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1: Estudio 5 Noticias. El elenco cultural Huanco Cante y Baila está de aniversario. La verdad, se trata de una de las más antiguas organizaciones culturales que tiene Huanco. Son 50 años sus bodas de oro que va a celebrar la asociación Huanco Cante y Baila. Vamos a conversar con Ulises Ramírez Cubas, él es coordinador justamente de esta Asociación Cultural Huanco Cante y Baila. Ulises, buenas tardes. Bien, Ulises, si nos comentas sobre el aniversario, ¿cómo están? ¿Qué es lo que están programando?
2: Sí, bueno, estamos en los 50 años, que no es nada poco. Es un aniversario muy grande de una asociación, la primera asociación, digámoslo así, de la ciudad de Huánuco. El día de mañana tenemos una rueda de prensa que va a ser en el Museo de Leoncio Prado. Y el día 11 estamos teniendo un recital de danza, ¿no? También tenemos elencos invitados, ¿no? Como ese del elenco de la ODH, Cori Guaira, y eso se va a realizar en el Colegio San Luis Gonzaga.
1: Digamos que estas son las actividades por los 50 años.
2: Exacto, ¿no? Son por los 50 años. Siempre tratando de hacer lo nuestro, ¿no? De cultivar la danza, sin perder la esencia de las danzas huanuqueñas, que es lo más importante, ¿no? Que en este tiempo se está perdiendo, digámoslo así.
1: Claro. ¿Cuál es un poco para el público, a manera de resumen, la historia, la trayectoria de Huanco Cante y Baila?
2: Cante y Baila tiene, como le repito, 50 años. Antes, a sus inicios, llamados como Tusu y Huaynacán, ¿no? Que significaba jóvenes danzantes, ¿no? Y después era un elenco que también cantaba, ¿no? Y hasta ahora, ¿no? Cantamos cuando bailamos. Y eso hizo de que un periodista nos diga, ustedes no deben llamarse Tusu y Huaynacán, sino se deben llamarse Huanco Canta y Baila, ¿no? Entonces, es desde ahí que empieza ese nombre.
1: Ya... Claro, me parece que fue David Odría el que les bautizó con ese nombre.
2: Claro, David Odría, exacto.
1: Claro, porque también iba con el Festival de la Canción de Huanco, que él dirigía, y también al inicio se presentaban danzas, ¿no? Sí, pues, sí, recordamos ese origen, ¿cierto?
2: Sí, eso es muy bonito. Eso, bueno... Yo estoy en el elenco 20 años, pero tuve la suerte de poder participar con la maestra Elvira Olivas, la cual quise mucho, el cariño fue recíproca, y me contó toditas esas anécdotas. Tenía unas anécdotas muy bonitas, ¿no? Que hasta viajaron en camión a Lima para ir a una presentación, esas... Son anécdotas que siempre pasan en el momento, salvar temas de vestuarios. Ese tiempo no había vestuarios en Huanco, veían la forma de poder vestirse, ¿no? Y de mostrar quizás la cultura, la tradición del pueblo que estaba reflejando en esa danza.
1: Sí, es cierto. Recordamos los grandes eventos que... Realmente participaron en los grandes eventos, no solamente en Perú, sino también fuera del país, ¿no?
2: Sí.
1: ¿Y cómo está actualmente la organización?
2: Actualmente contamos con tres categorías: una que es los infantiles, otra que es el ballet principal y otra que es las guarmicunas, ¿no? Que es una categoría de puras mujeres.
1: Y también ya desde hace varios años tienen su propia cuadrilla de negritos, ¿no?
2: Sí, también tenemos la cuadrilla de negritos, que también tiene más de 20 años. Y o sea, también están participando con nosotros. Claro que ellos se juntan más que todo para las festividades, porque son integrantes que no están tanto en Huanco, ¿no? Pero sí están con nosotros, van a participar también en el festival que le menciono el día 11, ¿no?
1: Sí, ¿y quién es el integrante más antiguo en la fecha?
2: A ver, tenemos David Santamaría, Patio Orihuela, que es la más antigua, ¿no? Patio Orihuela, que es. Y ella es la vicepresidenta de la asociación también.
1: Ah, qué bueno. ¿Y el entusiasmo de los jóvenes actuales es vigente? ¿En qué medida siguen participando de esta asociación, practicando nuestras danzas tradicionales?
2: Sí, bueno, los jóvenes de ahora quizás se abocan a otras, otro tipo de danzas, digámoslo así, o artes, ¿no? Que es el baile moderno, más aún, ¿no? Pero nosotros tratamos de involucrar a los jóvenes nuestras danzas, ¿no? Guanuqueñas, danzas peruanas, y felizmente tenemos integrantes, una gran cantidad de integrantes que están participando ahora con nosotros, que son jóvenes, ¿no? Que están desde los 18 años. Personalmente en el ballet principal está desde los 18 años hasta los 40, ¿no? 50. Tenemos un integrante que tiene casi 55 años y está con nosotros, ¿no? Entonces no vemos el tema de edad, pero sí tenemos la satisfacción de tener bastantes jóvenes ahora en el elenco, ¿no? Y más aún que en la categoría infantil, que de ahí son los que ya nos van a reemplazar, digamos así, ¿no?
1: Claro, y bueno, qué bien que se haya institucionalizado, ¿no? Este centro cultural.
2: Sí, estamos felices, somos reconocidos también a nivel nacional. El año pasado tuvimos un reconocimiento por parte del Congreso de la República. Entonces, estamos contentos por eso, ¿no? Que aún Huarco Canta y Baila no pierda esa esencia de ser un elenco de desarrollar a jóvenes, ¿no? Desarrollar a jóvenes en esta bella arte que es la danza, ¿no?
1: Sí, es cierto. Bueno, felicitaciones a Huánuco Canta y Baila, muchos éxitos, un abrazo por estas bodas de oro. Saludos, Ulises, ¿o algo más que comentar?
2: Muchas gracias, Rosito. Más bien invitarles a todo el público en general de Huánuco el día de mañana nuestra rueda de prensa que va a ser a partir de las 6 de la tarde en el Coliseo, en el Museo Leoncio Prado, y el día 11 que están todos invitados al festival que va a ser en el Colegio San Luis Gonzaga, ¿no? Hay muchos elencos de danza, va a haber artistas invitados y va a ser muy bonito, muy bonito. Están todos cordialmente invitados. Y los que quieran participar también al elenco a la Asociación Cultural Huánuco Canta y Baila, por las redes sociales nos pueden buscar con el mismo nombre, ¿no?
1: Qué bueno. Ulises, gracias, saludos.
2: Gracias, Rosito. Un abrazo fuerte. Chao, chao.
1: Ulises Ramírez estuvo con nosotros, coordinador del Centro de la Asociación Cultural Huánuco Canta y Baila, que celebra sus bodas de oro, 50 años dedicado a la danza, a la cultura en Huánuco. Gracias por su atención. Volvemos mañana a partir de las 7 de la mañana aquí en Estudio 5.
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en Estudio 5. 2:14. 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
1: 2:37.
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en Estudio 5. 2:45. 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

en Estudio 5. 3 y 8 minutos. 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
1: 3 y 39 minutos.
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0: en Estudio 5. 3:46. 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

Estudio 5, 4 y 9 minutos. 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

0: Josh Duhal, maestros de maestros.
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en Estudio 5, 4 y 17 minutos. 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

Estudio 5, 4 y 40 minutos. 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

en Estudio 5, 4:48. 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
2: 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En Estudio 5, 5 y 31 minutos. 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
1: 5:41.
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0: 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En Estudio 5, 6 y 4 minutos. 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
0: 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En Estudio 5,
4: 6:33.
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0: en Estudio 5. 6:42. 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